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1: Muy buenas tardes tengan todos ustedes, bienvenidos a Rock de Etiqueta, iniciando la semana y terminando el mes de agosto. ¿Cómo les va de tráfico? ¿Cómo les va? Ya son las 6:09 p.m, soy Coquis Gómez, hasta las 8:00 p.m. con ustedes a través de Joya 96.9. Me acompaña Liz en los controles de audio. A las 8:00 p.m. podrán ustedes pues disfrutar de la play de la Liz, que ya está por aquí. Y pues un día cálido que amenaza con que va a llover. Parece que va a llover, pero el día no se decide. Mientras tanto, pues es un día como con bochorno. Los saludamos desde la capital del estado de Veracruz, desde la ciudad de Jalapa, y estamos en el estudio de Joya, que se ubica pues en el cuadro principal de esta ciudad, teniendo enfrente el Parque Juárez y a un lado pues la bellísima catedral, Palacio de Gobierno, que pues desde que fueron, que será restauradas, se lucen tan imponentes y maravillosas. Disfruto muchísimo venir al centro histórico y durante las vacaciones pues han sido pues un motivo de visita y motivo pues de pasarla muy bien, así que pues aquí estamos transmitiendo muy muy contentos. Pues ¿de qué va hoy? ¿De qué va en este lunes de orígenes que ya comenzamos hace varias semanas? Y pues durante estas semanas hemos estado buscando el origen del rock y descubrimos que no nació un día determinado, se fue cocinando, tenía blues, tenía gospel, tenía country, jazz, swing, rhythm and blues, doo-wop y rockabilly. Entonces escuchamos a Big Mama Thornton antes de Elvis, a Howlin' Wolf antes de los Rolling Stones, a Bo Diddley antes de que su ritmo apareciera por todas partes, a Chuck Berry antes de que miles de muchachos siguieran y quisieran tener una guitarra eléctrica. Pero hoy nuestra historia va a avanzar porque pues llegó un momento en que todos aquellos ingredientes dejaron de estar separados. El rock pues ya tenía un idioma y ahora necesitaba encontrar su identidad. Y algo extraordinario ocurrió porque mientras en Estados Unidos comenzaba a mirarse hacia otros sonidos, un grupo de jóvenes británicos estaban obsesionados con estos discos de blues y de rhythm and blues estadounidenses. Y lo escucharon y lo estudiaron y le subieron al volumen. Y pocos años después nos lo devolvieron convertidos en los Beatles, en los Rolling Stones, en The Animals, en los Kings, en The Who. Así que hoy vamos a irnos a los orígenes exactamente de este árbol genealógico de la música que pues gustamos disfrutar. Y por eso es que comenzamos con Benny King de 1961, ya pasamos la década de los 50, ¿ok? Y ahora pues un poco de rhythm and blues, de soul, de doo-wop. Y ahora nos vamos a ir con otro tema que se llama Will You Love Me Tomorrow, de 1960 exactamente. Con de, ¿cómo se llama esto? De, déjeme que lo pronuncie perfectamente bien, The Shirelles, así se llama, The Shirelles, Will You Love Me Tomorrow. Así que súbanle el volumen, porque en esta tarde vamos a darle a los sesentas.

De 1960, Will You Still Love Me Tomorrow, de Shirelles. Ya cambió, ¿verdad que sí? No, pues si las clases de ingeniería de audio de algo tienen que servir, aunque sea para moverla ahí al botón verde entre las 12 y las 3. Le mando un saludo a mis compañeros de ingeniería de audio de Via Training y también a mi profe. Al profe también le mando saludos, y a Ceci de Via Training, a toda la banda de Via Training. Le mando, y a tu hermana también, aunque no, oye, a tu hermana también, normalmente sería de a tu hermana también, pero sí, a tu hermano también, aunque no lo conozca, al hermano de Liz, que también, estamos, ya viste cuánto cambió, es increíble, sí le movimos bien. Bueno, yo digo que era el botón, cada botón que le movimos, ahí estuvo. 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Y bueno, pues te consientes comprándote una golosina o algo refrescante después de un día que probablemente fue pesado e intenso. ¿Por qué? Pues porque fue el comienzo de la semana, el cierre del mes. Entonces, ha de haber sido un día. Y además, levantarse muy temprano con el regreso de todos los chiquillos. Santo cielo, yo no quiero ni saber lo que ha de haber sido eso. ¿Tú que madrugas tanto, Liz, te tocó así como un cambio por la mañana? Así que dijeras, híjole, ¿cuánto tráfico? Oh, sí, 6:30 de la mañana que Liz se para. Liz duerme como un vampiro así, como 3 o 4 horas nada más. Se pone así de pie, ¿no? De cabeza así de pie duerme. Ya nada más llega, cruza los brazos, ¿no? Y ya, cierra los ojos, 3, 4 horas. Y sí cambió el ritmo, ¿verdad? La ciudad se transformó, cambió, qué loco. Por favor, no hagan doble fila. Yo creo que eso es lo que altera muchísimo la vialidad en ciertas zonas donde es zona escolar. Y que, pues, en una ciudad como la nuestra, donde, pues, la ciudad fue creciendo, se fue desarrollando, no es como que planearon hace 200 años y dijeron, en esta calle va a haber 3 escuelas, y en esta calle va a haber un kinder, y van a llegar 24 señoras con sus camionetas, ¿no? Entonces, pues, hay que ser como muy conscientes, muy organizados, y pues, ni modo, levantarse temprano. Por eso, pues, ya yo me doy cuenta cada vez más, Liz, como tú, que ya la gente no se aventura a tener hijos, ¿eh? No, ya la gente tiene como goldens. La gente tiene, ojo, no estoy diciendo comparando, pero es la verdad. O sea, las generaciones, o sea, los adultos que tienen ahorita 30, 40, pero me fijo, los que tienen 30 y tantos, les dices, ¿tienes hijos? No, o sea, tienen, ¿qué te cuento? Mira, un Doberman, 2 pastores, uno belga y otro no sé qué, y un pitbull, ¿no? O sea, tienen, pero ya aventurarse a tener hijos e hijos e hijos es cada vez una decisión que se piensa muchas veces, ¿no? O sea, yo tuve, ¿cómo se llama? Debut y despedida. O sea, yo para muestra un botón dije, ¡ay, se ven! Esta no es mi vocación. Y es muy digno reconocerlo. Bueno, pues, saludos a los que tienen solamente gatijos o perrijos. Y les voy a dedicar esta canción que se llama Please Mr. Postman. Ay, por cierto, si pasan el Super Fasti, pues ahí compran las croquetas y los sobres también. Y les hacen el gasto de una buena vez. Pues, esto es con The Marvelettes, de estas mujeres, ya saben, de estas, ¿cómo se llamaría? Serían estas girl bands. Que en los 60s tenían como otro nombre, pero básicamente era eso, ¿no? Una agrupación de mujeres que cantaban bien, que se veían bien, y además era algo inusual, porque pues con todo y los episodios que había de segregación racial, pues el talento era el talento y la música vendía, así que pues era una gran oportunidad de salir adelante, de destacar y de hacer lo que amaban, que era cantar. Pues aquí están The Marvelettes, contra todo pronóstico, triunfando en el mundo de la música. Please, Mr. Postman.

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Y ahí están The Beach Boys de... este año, ¿de qué año fue esto? Fíjate que quiero saberlo. Precisamente el día de ayer acabo de platicar con un amigo que me dijo... ¡Ey! Es de 1963. Él me dijo, el próximo mes voy a ver a los Beach Boys. Y yo dije, bueno, lo que queda de los Beach Boys, ¿no? Obviamente él es como de la edad de los Beach Boys. Pero sí me pareció como muy emocionante porque él vive en Alabama. Entonces, en el, cerca de su casa hay un teatro importante. Y incluso desde su penthouse o lo que sea que vive, se aprecia, ¿no? La vista de la ciudad y ese teatro, que es un teatro importante. Y entonces también me estaba mandando algunos videos de otros artistas, pues muy en el rockability, ¿no? Imitadores de Elvis. Y aparte me mandó un video del lleno total del teatro, donde es impresionante la gente que disfruta, que continúa asistiendo a este tipo de shows, de espectáculos, con este tipo de música, que pues sigue manteniéndolos emocionados. O sea, sigue siendo muy emocionante asistir, escuchar pues a los protagonistas de la década de los 60s. Y eso me encanta. La verdad es que sí, me dijo, ven. Y yo dije, bueno, pues sí, pues voy. No, mándame el boleto y voy. Los Beach Boys. Pues Surfing USA, esta canción es perfecta para esta tarde, porque aquí podemos escuchar cómo el rock de los 50s pues comenzó a transformarse en algo completamente distinto durante la década de los 60s. Y hay una historia importante detrás de Surfing USA, porque Brian Wilson construyó la canción utilizando prácticamente la estructura melódica de Sweet Little 16 de Chuck Berry. Inicialmente, pues Wilson se figuró como compositor, pero después de las reclamaciones correspondientes, se dan cuenta cómo todo el tiempo, en todos lados y en todas las décadas, siempre hay alguien que se quiere pasar de la raya. Bueno, hasta en la... ¿Van a decir eso? A la vuelta de la esquina, sí, claro, en tu chamba, en tu casa, en tu escuela, sí, bueno, todo, siempre hay alguien que se quiere pasar de listo, de la raya. Pero siempre ha habido alguien que se quiere volar una canción, siempre ha habido alguien que se inspira, entre comillas, de otra canción, y siempre hay alguien que brinca y que les dice, hey, ¿qué hubo? ¿Qué pasó? Y entonces sí, pues hubo reclamaciones y Chuck Berry recibió crédito autoral por Surfing USA. Y eso vuelve esta canción pues extraordinaria para nuestro recorrido de esta tarde, porque el ADN de los años 50 está literalmente dentro de uno de los grandes himnos de la década de los 60. Pero los Beach Boys añadieron algo propio, las armonías vocales, la cultura surf, los autos, California, una identidad juvenil americana que ya no era exactamente la del primer rock and roll. Y ojo con Brian Wilson, porque quedarse solamente con la imagen de muchachos de camisa hawaiana pues sería perderse lo más importante. En muy pocos años pues evolucionarían como, bueno, hacia arreglos y producción muchísimo más sofisticados, culminando en Pet Sounds en 1966, un disco fundamental en la historia del pop y del rock. Así que pues vale la pena explorar la evolución y el sonido de los Beach Boys y además conocer sus dramas, porque ese no es el único drama. Habría que aventarse el drama de este cuate, ¿cómo se llama? Charles Manson, que también tuvo sus queveres con uno o algunos de los integrantes de los Beach Boys. ¿Se acuerdan que este cuate, este, pues, ¿qué? Asesino serial, delincuente, lo que sea, él soñaba con ser una estrella de rock, con ser músico, ¿no? Y entonces, pues en esos años del rock and roll, por ahí hubo historia con los Beach Boys. Pero eso, podríamos hacer un programa al respecto, un programa así raro, creepy, oscuro y extraño, pero bueno, déjenme pensar cómo lo armo. Mientras tanto, vamos a irnos con otros que llegaron a la década de los 60 totalmente a conquistar. Pero antes de avanzar con eso, vamos a... ya son las 6 de la tarde con 32. Vamos a invitarlos a que se comuniquen vía WhatsApp, a nuestro joya WhatsApp, 2288-53-8766. 2288-53-8766. Por cierto, yo no veo el teléfono otra vez, lo tengo como perdido. Vamos a ver si está aquí. No, no está. Me apareció aquí una página de Disney.
A ver, y por acá, este creo que este no es. Vamos a ver, no, esta no es. Ya, siempre me pasa lo mismo con el teléfono. A ver, vamos a ver aquí. Ya, van a brincar los mensajes, ahí están. Ya, yes, aquí están. Bueno, 2288-53-8766. Y pues fue en 1964, si no me equivoco, cuando llegaron estos cuatro muchachos de Liverpool a los Estados Unidos y pues debutaron en un programa. Y la gente se volvió loca. La gente conoció un rock and roll y una energía que nunca antes había experimentado. Pero bueno, de eso platicaremos más después de este tema. Esto se llama Please Please Me. Son los Beatles, los cuatro de Liverpool.

0: Bueno, pues ahí estuvieron los Beatles llegando en la década de los 60, sumamente emocionante. Y es que estos cuatro chicos de Liverpool, pues crecieron fascinados por gente como Chuck Berry, Little Richard, Buddy Holly, Carl Perkins, Elvis y los Everly Brothers, por ejemplo. Y además de todo el rhythm and blues y las, ¿cómo se llamaba? Ahí es donde les decía yo, les llamaban los girl groups. Era así, no eran las girl bands, eran los girl groups. A mí me gusta más como girl bands, ¿no? Girl groups. ¿Cómo te gusta? Girl groups. Bueno, pues eran los grupos de chicas. Y pues ahí se puede escuchar completamente la influencia. Hay un dato, por así decirlo, delicioso. John Lennon contó que originalmente, en cuanto a la canción de Please Please Me, pues imaginó esa canción como una canción lenta al estilo de Roy Orbison. Y con el productor George Martin les pidió acelerarla, pues cambió completamente. Después de grabarla, George Martin pronunció aquella célebre predicción: Gentlemen, you have just made your first number one record, ¿no? Y así, y prácticamente le atinó, porque llegó al número uno en varias listas británicas, aunque no en la lista que posteriormente se convertiría en una referencia oficial del Reino Unido. Y pues ahí estaba la muestra, la primera, ¿qué será? La primera probadita, por así decirlo, de lo que serían estos muchachos, de lo que harían. Porque después con Twist and Shout, pues fue, ¿cómo decirles? A la mexicana, fue así como más sabroso, ¿no? Porque ahí pueden rastrear la canción a otros artistas como los Isley Brothers, como The Top Notes, como en esa línea, ¿no? O sea, entonces habría una línea que será como cronológica, como de ADN musical, que comenzaría con los Top Notes, los Isley Brothers y terminaría con los Beatles. Y pues ya recuerdan que la voz de Lennon en esa canción de Twist and Shout fue así salvaje y garrasposa y cruda, porque estaba agotado. Ese día se había grabado todo el álbum y la última canción en grabarse fue Twist and Shout. Entonces ya se la aventó John Lennon con lo que le quedaba de voz. Fue así, dalo todo, tú grita la canción, tú reviéntalo ya. Y fue un éxito, ¿no? Les encantó. Eso fue parte de lo que la gente quería. Yo creo que eso lo recibieron muy bien. Salió de lo que esperaban o de lo que estaban acostumbrados y resultó en un éxito. Oiga, vamos a hacer una pausa y regresamos en un momento. Estamos en nuestro rock de etiqueta de los lunes, orígenes del rock, y pues aquí vamos caminando juntos por la década de los 50, 60 y así. Iremos avanzando e incluyendo lo que ustedes nos vayan solicitando. Saludos a Arturo Izquierdo, que ya por aquí nos está mandando, pues me encanta cuando mandan sus gifs. Qué bonito era cuando se vestían todos iguales así, ¿no? Los Beatles, yo me imagino que con traje hecho a la medida. ¿Y cómo es que la moda se recicló y pasaron algunas décadas y de nuevo los pantalones volvieron a ser como en esos momentos de los 60s? Y es que, pues, la música, el rock, la moda, pareciera que van todos de la mano. Vamos a hacer una pausa y regresamos en un instante por Joya 96.9.
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6:48 y acabamos de escuchar los Rolling Stones con Not Fade Away en este lunes de Orígenes, en el cual pues seguimos persiguiendo, seguimos pues la línea del ADN del rock and roll. Y es así como en semanas anteriores hemos recorrido la década de los 50 y 50s, ¿no? Y ahora vamos con los 60s. Y hay joyas maravillosas que te encuentras ahí. Y en este playlist, pues ya hemos

compartido algo de Ben E. King, de Shirelles, de Marvelettes, de los Beach Boys, por supuesto que de los cuatro de Liverpool, los Beatles, y ahora acaban de pasar los Rolling Stones. Oigan, ¿dónde se encuentran? Saludos a todos. ¿Cómo es que han arrancado esta semana, el último día de agosto? Dice por aquí Arturo Izquierdo que no suena, no se escucha. ¿Qué es lo que no suena? ¿Qué es lo que no se escucha? No entiendo. A ver, ahorita nos vamos a monitorear. Yo sí escucho, yo sí. Dime, estoy por aquí, los leo. Nuestro Joya Watts, 2288-53-8766. Que la canción que no se escuchaba, que no se oía. O sea, ¿la volvemos a poner? ¿Estaba muy bajita? No sé. A ver, ahorita lo vamos a... No era... ¿Estás seguro que no era tu aparato de radio? No, yo aquí tengo mis... ¿Que no sonó? A ver, vamos a ver. Voy a darle play, a ver, Liz. A ver, play de la Liz. ¿Se oye o no se oye? A ver. ¿Que no? ¿Que no? No se escucha. Y que se oye un pitido detrás de mi voz. Al menos... Y que muy, muy bajito. Ok. Yo en mis audífonos lo escucho bien, pero no sé entonces qué esté pasando. A ver, vamos a poner otra rolita. Y mientras tanto voy a ir a monitorear. ¿Les parece bien? Bueno, pues aquí está otra canción que es importante cuando hablamos de los orígenes en la década de los 60. Aquí están The Animals con House of the Rising Sun. Espero que se oiga bien porque esta me gusta y mucho. Desde 1966. Y bueno, pues ustedes monitoreen y díganos. Dice que fueron unos segundos, que ya me escucho bien. Dice, ya te escuchas bien. Saludos, Chio Cambambia. Qué gusto me da saludarte. Saludos también por acá para... vamos a ver quién está por aquí. Para Shiru González. Y bueno, pues los dejo entonces con The Animals, House of the Rising Sun.

Bueno, pues le mandamos muchos saludos a Raúl, que no sabemos su apellido, de chile jalapeño, que aquí estamos recortándolo todas, ¿verdad? Diciendo que está, que muy buena presencia, que muy agradable, que es que muy guapo, que no sé qué. Se tenía que decir y se dijo, ya. Se tenía que decir, que no que yo lo haya dicho, ¿eh, Raúl? Las otras chamacas estas se quedaron todas alborotadas. Pero así es el gallinero, ¿qué puede uno hacer? El que es guapo es guapo. Pues ya, ¿verdad? El que es guapo es guapo. Y el que no es guapo, pues no lo es. Y el que no es guapo le tiene que echar más ganas. Porque el que no es guapo tiene que ser simpático. El que no es guapo tiene que ser, ¿cómo se llama? Espléndido. Que dicen que es una palabra antigua, ¿no? Pero tú, Raúl, ¿no crees que por guapo no vas a dejar de ser espléndido? También tienes que ser espléndido y cumplidor y agradable y amable. Y traernos las gomitas y los cacahuates, porque aquí eso nos gusta mucho, ¿verdad? Aquí eso nos gusta mucho. Aquí nos gustan las malangas y que nos apapachen mucho, trayéndonos, siempre andamos picoteando algo por aquí en Joya 96.9. Así que, bueno, pronto habrá sorpresas, pronto habrá novedades, hay que mantenerse atentos a la programación de Joya 96.9, porque esto se va a poner caliente. Como el chile se va a poner caliente y picoso. 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El tema está que está muy rico, que los chiles en nogada les quedan fabulosos y que los desayunos son de verdad un sueño. 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Les va a encantar. Bueno, vámonos con más. Vámonos con algo de los Kinks. Nos vamos a ir con una pausa. Nos vamos a ir con eso. Una canción chiquita. Sí, es de 2:15. Sí se puede. Esto se llama You Really Got Me. Son The Kinks por Joya 96.9.

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2: Sigue la inseguridad y por eso la gente se mantiene en alerta en la zona centro y norte tras el hallazgo sin vida de Armando Méndez Prigada en el puerto de Veracruz. Por otro lado, colectivos y familiares reportan una intensificación de la violencia con 6 personas localizadas sin vida en terrenos baldíos, en municipios como San Rafael y Nogales, tras haber desaparecido. Y es que así son las rachas de muerte, en que en un fin de semana se desata la barbarie y tanto desaparecen gente como se encuentran embolsados, abandonando cuerpos donde sea y generando zozobra en la población.
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Bueno, sin duda esta es una gran, gran, gran canción que de inmediato nos refiere y nos hace pensar en Phil Collins. Claro que sí, y dices, ¡ah, qué maravillosa canción! No me digan que es un cover la de Phil Collins. Sí, sí, sí lo es, pero realmente Phil Collins creo que la habita muy bien. O sea, cuando se hace una canción en versión, cuando se hace un cover, hay que saberlo vivir, habitar, interpretar, y él lo hace maravillosamente. Pero la canción es de The Supremes, de 1966, y pues aquí tenemos prácticamente otra rama fundamental de Orígenes, de nuestros lunes de Orígenes, donde, bueno, pues mientras los británicos estaban tomando el blues y el rhythm and blues estadounidense para construir su propio rock, pues en Detroit estaba ocurriendo otra revolución, el Motown, cosa que por cierto también les encanta a los británicos hasta la fecha. La palabra Motown los enloquece. Y es que no todo lo que construyó el pop y el rock de los 60 pues llevaba una guitarra distorsionada. En Detroit había otra fábrica, por así decirlo, cambiando para siempre la música popular. Con You Can't Hurry Love, pues digamos que pues sucedió algo maravilloso porque fue escrito por Holland Dozier Hall y bueno, llevaban ellos pues mucho éxito. O sea, Detroit los aclamaba y pues esta canción se convirtió simple y sencillamente en número uno. Es que tienen que escuchar el ADN. El concepto de esta canción está inspirado en la tradición del gospel, la idea de una mamá aconsejando paciencia en el amor, pues tiene un antecedente muy claro, pues en You Can't Hurry God, He's Right on Time, que fue grabada por Dorothy Love Coates. Y pues tiene esta misma línea, es una canción con mucha tradición, es por así decirlo, una canción bien vista, ¿no? Una canción con un mensaje hermoso, irresistible, que cualquiera puede cantar. Entonces, pues se interpreta esta versión y luego pasan menos de 20 años y llega Phil Collins y lo hace maravilloso en 1982 para Hello, I Must Be Going, un álbum que también fue muy exitoso. Y Phil Collins no intentó convertir esta canción pues en algo ochentero y reconocible. No, hizo prácticamente un homenaje deliberado al sonido Motown y volvió a llevarla al número uno, pero esta vez en el Reino Unido. Una canción que es exitosa y que probablemente en cualquier momento puede volver a tener otra vida, otro intérprete que la lleve a ese lugar privilegiado. Bueno, pues ya a las 7 de la noche con 12 minutos, muy contentos compartiendo con ustedes, muy contentas de que nos permitan pues ir con ustedes en el auto, seguir con ustedes en la oficina, cerrando el mes de agosto, hoy que estamos a 52 de agosto, ¿verdad? Ya en este mes que no terminaba de terminar, pero que ya finalmente se acabó, ya, le quedan al mes que como 4 horas y media y se acabó. Y pueden terminar el mes con Liz y la playlist que llega a las 8 de la noche. 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Pues vámonos con más música. Esto que viene se llama Sitting on the Dock of the Bay. Es Otis Redding, parte de este ADN del rock,
aquí en Joya 96.9.

de 1968, Sitting on the Dock of the Bay, Otis Redding. Y bueno, hablando más de Otis Redding, pues esta tarde-noche más bien traemos algo así como un ADN del rock and roll. Y este ADN que hemos venido compartiendo desde la década de los 50s, ahora toca en los 60s, y pues tenemos como un hilo conductor, por así decirlo. Y vamos a irnos a continuación con algo de 1967 relacionado con Otis Redding, como ya les dije, pero en voz de Aretha Franklin, por supuesto, porque ella no puede faltar en este playlist. Y es que para que podamos hacer este playlist de orígenes, pues tenemos que pasar por Respect, por esta canción que tiene varias versiones, porque la canción no nació con Aretha Franklin. La canción la escribió y la grabó Otis Redding en 1965. Y en su versión, pues es un hombre que llega a su casa y reclama respeto de su pareja. Sí, así, respétame, ¿no? O sea, y pues 2 años después de que aparece la versión de Otis Redding, Aretha Franklin la toma, le da la vuelta por completo, y en la voz de Aretha Franklin ya no escuchamos a alguien pidiendo una consideración. Escuchamos a una mujer exigiendo reconocimiento. Me encanta. Y pues Aretha además introdujo elementos que no estaban en la versión original, en la primera. Ese inolvidable respect, ¿no? R-E-S-P-E-C-T, deletreándolo, y los coros Suck It To Me. Bueno, pues ahora está cantado por sus hermanas Caroline y Erma Franklin. Y aquí es donde hay una conexión perfecta con este como árbol genealógico de la música que estamos haciendo. Porque básicamente antes del soul estuvo el gospel. Y lo estuvo literalmente en la vida de Aretha Franklin. Porque Aretha era hija del reverendo C.L. Franklin. Y ella comenzó cantando gospel desde niña en la iglesia de su papá en Detroit. Vamos de regreso a Detroit. Y pues allí estuvo expuesta a figuras enormes de la música religiosa afroamericana. Por eso, cuando Aretha canta soul, el gospel sigue ahí. El fraseo, las respuestas de los coros, la intensidad, la improvisación y esa manera de llevar una interpretación hacia una especie de clímax emocional. Seguro que cuando ustedes están pensando en la palabra gospel, se imaginan en la iglesia, la intensidad de todos, los coros, el movimiento, todos juntos. Y Respect llegó al número 1 de la lista Billboard Hot 100, le hizo ganar 2 Grammys y terminó trascendiendo la música porque se convirtió en un himno asociado con la dignidad, los derechos civiles y la emancipación femenina de aquella época. Por eso, aquí está Aretha Franklin con su versión de Respect.

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Bueno, pues estamos aquí haciendo memoria, pero mucha memoria, de años atrás, porque hoy comenzaron una nueva etapa, probablemente millones de niños o de familias, porque no solamente comienzan una nueva etapa los que entran a la universidad o al preescolar, lo comienza generalmente su familia. Hay un cambio enorme, radical. Desde los que van a la universidad, si tus chicos se fueron a otra ciudad, pues híjole, ¿no? Sientes que te falta alguien en la casa o dices, ay, por fin ya se fue, ¿no? Una de dos dices, ay, por fin, ¿no? Por fin, porque parece, o sea, creí que se quedaría aquí hasta los 40, ¿no? Y algunos otros, pues, se quedaron en casa, están estudiando en la ciudad. Tengo un amigo que dice, No, nuestro hijo se quedó aquí porque sus plumitas todavía las vimos muy, muy chiquitas, ¿no? Está bien, lo que sea que convenga, lo que sea que se pueda, que se logre, que se realice con buena voluntad, con las ganas de salir adelante, es bueno. Pero estábamos recordando también los que van al preescolar y viendo videos y mensajes y demás, y recordábamos nosotras, cada una, Liz por su lado y yo. Yo recuerdo mi primer día de preescolar. Mi mamá que está escuchando también, o a lo mejor ella no lo recuerda, pero yo sí lo recuerdo. Y le estaba diciendo a Liz que yo pateé la puerta del kinder, obvio por dentro, ya encerrada. La pateé y la pateé y la pateé hasta que me cansé. Yo creo que lloré y la pateé hasta que quedé ahí abatida, exhausta, desmayada de tanto patear la puerta, porque obvio, y vi cómo huía mi madre, ¿no? Huía como diciendo, santo cielo, ni volteo, adiós, adiós, adiós, me voy a librar por lo menos por las siguientes 3 horas de este diablo, ¿no? Y pues sí, la verdad es que cuando la traes que tienen esa edad, que son 3 años, ¿no? 2, casi 3, ¿sí, no? 3, híjole. Pues sí, de repente sientes como que se te estruja el corazón. Dices, ay, mi bebé, mi pequeñito, mi preciosura, mi criaturita. Pero por otro lado dices, ay, santo cielo, 3 horas. 3 horas que se va a la escuela. Y luego dices, ah, otra vez voy de regreso a la escuela por él o por ella. Y dices, tan rápido, sí es tan rápido. Pero hay que reconocerles, de la manera que sea, a las maestras de preescolar o maestros, en su mayoría casi siempre son damas, ¿no? Son mujeres en preescolar, pero bueno, maestros o maestras, que qué chambas se avientan, ¿eh? O sea, qué responsabilidad tan grande, qué enorme trabajo, pues recibirlos. Y más cuando es el primer año o en cualquiera de los grados, pero qué gran responsabilidad. Y pues hay chicos, hay niños que como desde el, ¿qué será? Guardería o maternal, pues se acostumbraron y ya traen el hábito de, pues, que llegan a su escuelita y hacen lo que tienen que hacer, pero los que estuvieron en casa, es un cambio gigantesco, ¿no? Entonces, el mío, yo que recuerdo el mío, y que fue hace muchos, pero muchos años, fue así, ¿no? O sea, yo no sé cómo no tumbé la puerta, porque yo recuerdo que la pateaba con todas mis fuerzas, ¿no? En fin, ustedes, ¿cómo les fue? Ustedes que van en el auto, ahorita que lleguen a casa, platiquen, pregunten si porque ustedes pues les toque ir a trabajar, no lo vivieron, pues pregunten, platiquen cómo estuvo este primer día de clases en casa. Dice por aquí alguien, dímelo a mí, hoy un peque de primero se la pasó llorando 1 hora y 35 minutos, dice, y otro no se soltaba de la protección de la ventana. ¿Qué te parece, Liz? No, bueno, Chío. Pues es que sí, así son las historias. ¡Santo cielo! ¿Y qué hace uno durante esa hora y media? Porque no hay manera de consolarlos. Yo imagino que igual les hablas y les dices y ellos, ¡no, no! Porque, pues, ¿es un qué? Es un momento de desarraigo. Es un momento de un cambio evolutivo. Paciencia, dicen. Palabra que no pasó por mi mente. Paciencia. Cielos, ¿no? Híjole. Pues yo me llevaría una caja de té. Como maestra, no me puedo llevar otra cosa, ¿verdad? Es una pachita, ¿no? Pero como maestra me llevo una caja de té y un montón de paciencia, ¿no? Pues yo creo que hoy en día, con tantas técnicas que hay en la educación, pues ya debe de haber maneras, ¿no? De respirar
o actividades que se les puedan poner a los pequeños para comenzar a tranquilizarlos y para comenzar pues a hacerles ver este cambio en su vida, poco a poco, dentro de unos días, se les va a olvidar y ya ni van a volver a ver a la mamá, no van a decir, ah, ya, no, ya a lo último, de verdad, al principio también sufren los papás, o sea, sufren hijos y sufren papás, sufren mamás, porque dicen, ay, mi pequeño, y te pones a imaginar 20 cosas que le podría suceder. Lo cierto es que también tienes que respirar y pensar que nada malo va a pasar, que todo va a salir bien y que va a ser un magnífico cambio como todos los que tienen, como todos los que vendrán en su vida, ¿no? Muchos cambios más van a seguir. Bueno, dentro de esta línea de tiempo en el rock de la década de los 60, llega el momento de compartir, de presentar a Jimi Hendrix. Y quiero decirles que muy contrario de lo que probablemente ustedes piensen de Jimi Hendrix, Jimi Hendrix pues era como un buen hijo. Y Jimi Hendrix tuvo un padre que lo impulsó desde que era un niñito, desde que era muy chiquito. Obviamente Jimi Hendrix, o como se pueden imaginar más bien, viene de una vida de muchas carencias, de una historia donde había pobreza, mucha pobreza. Y entonces pues el primer instrumento que tuvo Jimi Hendrix para tocar fue básicamente como un palo de escoba con una cuerda amarrada ahí, ¿no? Y desde ahí su papá se dio cuenta que él, con tan solo eso, era un niño que estaba apasionado por lo que podía lograr, por lo que se esforzó muchísimo su padre, pues por comprarle el primer instrumento, como fuera, usado, a medias, pero desde esa edad fue que lo apoyó hasta el desafortunado día cuando fue a recoger su cuerpo de tan solo 27 años en un hotel en Londres, que fue donde falleció. Pero vámonos a esto, que fueron los orígenes. Esto se llama Purple Haze, es Jimi Hendrix, por Joya 96.9 en Rock de Etiqueta.

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de 1967, Light My Fire, The Doors. Y bueno, ya estamos aquí en otro momento de orígenes, porque para 1967 el rock no solo había encontrado identidad, había empezado a experimentar. Y Light My Fire, pues es la rola perfecta para escucharla, porque dentro de esa misma canción conviven rock, blues, jazz, psicodelia e incluso elementos de música latina. Y pues hay algo bien interesante. No fue Jim Morrison quien escribió principalmente Light My Fire. La idea original fue del guitarrista Robbie Krieger, quien, pues aunque el crédito quedó para los 4 integrantes de The Doors, pues es él es el autor, Robbie Krieger. Y pues fíjense para entonces cuánto ha cambiado el rock desde Chuck Berry. Aquí la guitarra pues ya no tiene que ser necesariamente el centro de todo, porque uno de los sonidos que define a The Doors es ese órgano de Ray Manzarek. Y en Light My Fire además aparece ese larguísimo desarrollo instrumental de la versión del álbum, ¿no? Porque primero está el teclado de Manzarek y después está la guitarra de Krieger, con muchísimo espacio para eso que los caracterizaba, que es la improvisación. Y ahí también está la huella del jazz. Pero ¿y el bajo? Cuando ustedes dicen ¿y el bajo? Bueno, pues ese es un detalle delicioso, porque The Doors no tenían un bajista fijo sobre el escenario. O sea, Manzarek tocaba las líneas graves con un Fender Rhodes piano bass, mientras tocaba órgano con la otra mano. Y eso es maravilloso. Pocos músicos o músicos extraordinarios lo hacen en el escenario y lo hacen en vivo. Y para la grabación de Light My Fire, sin embargo, pues el productor Paul Rothschild pues incorporó al bajista de sesión Larry, a ver si me da el apellido, Larry Schnell, es un apellido que no puedo pronunciar, es Larry, ha de ser como Nextel. No es Nextel, es como Nextel. Y así es como se reforzó la línea del bajo en Light My Fire, ¿no? Esa manera de hacer música, esa manera de integrar, improvisar, de ser sin a veces tener. En fin, ya 7:52 PM, estamos como quien dice en la recta final de esta versión, de este, pues más bien de este playlist de orígenes. 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
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Bueno, vámonos con una última antes de que esto se acabe. Aquí está, pues, esta rola chiquita de Led Zeppelin. Y digo que no te asustes, 2:48. Ya sé que hoy es Led Zeppelin y piensas en 6 minutos, 8 minutos, 5 minutos, pero no. Esto se llama Good Times, Bad Times, porque son los orígenes. Estamos en los 60s y aquí está Led Zeppelin.

0: Y básicamente es así como estamos terminando este rock de etiqueta de principio de semana y final de mes, afortunadamente. Ya se acabó el mes, qué alegría, ¿no? Ya, por fin. Por fin, qué bárbaro. Agosto se me hizo interminable. Vamos, y no es contradicción, es de verdad, se me hizo larguísimo, pero ya. Ya se acabó y ya viene este ciclo y ya estamos listos para vivir septiembre y viene pues mucha fiesta y viene este último jalón del año y qué más. Y bueno, en unos días la entrada del otoño que amo y adoro y septiembre se relaciona con música, con festividad, con comida deliciosa y pues por aquí vamos a traer además muchos eventos. Y muchas sorpresas, muchas cosas buenas que tiene Joya 96.9 para todos ustedes. Pues muchas gracias por habernos permitido compartir la tarde, por habernos permitido estar con ustedes de regreso al hogar, en el auto, por llevarnos ahí, por permitirnos estar con ustedes aún en la oficina o en su negocio, en su taller, donde quiera que nos escuchen, en su aparato de radio, en el 96.9. Saludos a Oaxaca, a Tuxtepec, Oaxaca. Saludos a Boca del Río, al puerto de Veracruz. Saludos también a Coatepec, a Jicoatlicuilo, aquí en la ciudad de Jalapa, donde quiera que nos escuches, aún en el tráfico, en tu casa, en cualquier lugar de esta ciudad. Bueno, pues nos vamos, ya son las 8 en punto. Mi nombre es Joquis Gómez. Creo que no me falta a nadie de saludar y de agradecer, más que a ustedes, por supuesto. Pues que tengan ustedes una espléndida noche. Liz, muchas gracias. Que tengas un muy buen show con la play de la Liz, que ya llegó, ya está aquí. Y pues síganla pasando bien con nosotros. Mañana cuando den más o menos las 6 de la tarde, por aquí nos volvemos a encontrar. Ya no tengo saludos por aquí, no le debo por el momento nada a nadie. Saludos a Sandra de la boutique de sellos Combine y a todos los que por aquí nos escribieron en esta noche. Pues hasta pronto, ya me voy. ¿Qué tengo? ¿Sed, hambre? ¿Qué? A mí voy a hacer un té, ¿verdad? Porque estoy, sí, desde hace horas, ¿no? Estoy así que doy el botonazo el día de hoy que comí tan rico en la estancia de los Tecajetes. Pero bueno, mañana les cuento más y por lo pronto, que tengan una feliz noche. Soy Coquis Gómez. Esto fue Rock de Etiqueta por el 96.9.
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3: Sigue la inseguridad y por eso la gente se mantiene en alerta en la zona centro y norte tras el hallazgo sin vida de Armando Méndez Prigada en el puerto de Veracruz. Por otro lado, colectivos y familiares reportan una intensificación de la violencia con 6 personas localizadas sin vida en terrenos baldíos, en municipios como San Rafael y Nogales, tras haber desaparecido. Y es que así son las rachas de muerte, en que en un fin de semana se desata la barbarie y tanto desaparecen gente como se encuentran embolsados, abandonando cuerpos donde sea y generando zozobra en la población.
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0: El grupo que nació en Monterrey, Nuevo León, Inspector, ya lo acabamos de escuchar y así estamos arrancando la playlist. Muy buenas noches, qué gusto saludarles y estar con ustedes ya a través del 96.9 de su radio, que me dejen acompañarles en esta noche, este inicio de semana, este último día del mes de agosto. Qué maravilloso estuviste agosto, gracias, y lo que viene. Vamos a darlo todo con el mes de septiembre y a disfrutar lo que nos resta ya del 2026, oigan, qué rápido se pasó este año. Yo no sé ustedes, pero ya cuando llegamos al mes de septiembre, yo ya siento la celebración de la independencia de México. Después llega Día de Muertos y ahí ya a la vuelta de la esquina pues está diciembre y hasta luego y feliz año nuevo y bienvenido 2027. Bueno, pues ya estamos en esta recta final. Algunos le llaman como el viernes, sábado y domingo del año, ¿no? Porque ya son los últimos meses y bueno, pues vamos a hacer que esta nueva última etapa del 2026 pues nos vaya muy bien a trabajar y a lograr lo que nos haya quedado por ahí de tiempo para nuestros propósitos de año nuevo, que yo espero que vayan muy bien. Y si no, pues estamos en el momento indicado. No esperemos a que llegue el 2027 para de nuevo proponernos algo por quinto año consecutivo y que no logramos. No, no, no, no hagan eso. Oigan, nos quedamos platicando justo durante esta hora en el dato que suena de cómo podemos cumplir nuestros objetivos, nuestros sueños, porque por más que esperamos que si el año nuevo, que si el inicio de mes, que si el lunes, como que en esos días, meses, inicio de año, ponemos toda nuestra carga de ahora sí es el día, pero ¿por qué no puede ser el día de mañana la mejor opción para poder iniciar? Bueno, pues vamos a platicarlo en el dato que suena y vamos a tener también en el regreso a casa a un artista que nos va a poner a bailar. Vamos a escuchar más adelante de quién se trata, pero por ahora, miren, ya llegó Elefante con esto que se llama Así es la vida. Y justo así es la vida, lo que viene a tomarlo, a hacerlo y a sacarle pues siempre una sonrisa hasta esos días en los que decimos, ay, que la mala suerte vive en mí, ¿o qué? 8:12.
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Así sonaban los inicios del año 2000. Esta canción es del año 2001 de esta banda de Ciudad de México que en 1993 inició con esta gran historia musical y que nos ha dejado pues muy buenas canciones, tanto que se convierte esta canción en un 2x1 porque nos escribieron a través del Joyawatt. Tú también hazlo, agrega el número 22 88 53 87 66. Va de nuevo. Saca el celular, anótalo, 22-88-53-87-66. Bueno, y si a lo mejor te agarré así como que ocupado, vas manejando, no te preocupes, después puedes checar nuestras redes sociales, ahí en Facebook nos encuentras como Joya969FM, estamos en Facebook, en Instagram y en TikTok, ahí puedes encontrar también el teléfono en cabina, el Joya Watts, para que nos agregues y nos pidas tu canción, así como lo hizo Emmanuel, porque él nos pide... Esto del año 2003. Sí, elefante. Qué buen ritmo. Vaya manera de estar arrancando con la playlist en este lunes.

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1: 15 minutos nos separan ya de las 9 de la noche, pero antes de dar paso a las 9, ¿qué es lo que hace o qué es lo que pasa que nosotros no logramos aterrizar esos propósitos de año nuevo? Ya vamos en el mes casi 9 de este 2026 y simple y sencillamente nuestros propósitos pues solo se quedaron en las uvas que nos comimos, en el vision board o a lo mejor en esa lista que hicimos de las cosas que queríamos lograr. ¿Qué es lo que pasa? ¿Por qué perdemos la motivación? Yo creo que podemos arrancar de ahí porque el punto también es cómo lograr llevar a cabo esos objetivos, esas metas y esos sueños. Y es que primero que nada, yo creo que nos emocionamos y como que en el momento de las uvas, de elegir estos cambios de hábitos y de ser una mejor versión, como que nos vamos a los hábitos que son muy soñados. O sea, no estamos eligiendo nuestros deseos y objetivos adecuados. ¿Por qué? Porque en realidad estamos como que trabajando sobre el ideal, más no sobre la realidad. Y por ejemplo, si tú tienes la idea de hacer un supercambio físico y solamente dices, bueno, voy a verme súper bien para el mes de diciembre y quiero esta idea de cuerpo, pero no te estás dando el tiempo de hacer ejercicio. ¿Por qué? Porque no tienes tiempo, porque las prisas, el trabajo y los mil pretextos empiezan a surgir. Entonces, más allá de que tu objetivo de año nuevo haya sido verme de tal manera, creo que tu objetivo más específico podría ser hacer ejercicio 30 minutos al día. Ahí es en donde le das la vuelta a ese sueño, a esa meta y lo conviertes en una acción diaria que te acerque a ese objetivo. Por poner un ejemplo, ¿no? También si queremos a lo mejor comprarnos un coche, comprarnos una casa, bueno, pues sí, la casa se ve muy bonita en el vision board o en el sueño, pero ahora, ¿qué estás haciendo tú en tus hábitos diarios para ahorrar, para invertir, para no gastar? Si te estás fijando en los gastos hormiga, entonces creo que ahí es en donde le podemos dar la vuelta a lo que es un sueño para que se vuelva realidad. Otro error muy común que cometemos al fijarnos objetivos es preocuparnos en exceso por el tiempo que se va a tardar en que nosotros tomemos el hábito, por ejemplo, de hacer ejercicio. Se dice que se necesitan 21 días para poder crear una nueva costumbre y 90 días para convertirla en un cambio permanente, o sea, llevarlo a nuestro estilo de vida. Entonces, entre que sí son los 90, que sí son los 21 días, yo creo que aquí la respuesta va a depender del hábito que intentemos desarrollar y también de quién seamos. O sea, hay algunas personas que adoptan nuevos comportamientos más rápido que otras y que los hábitos complejos pues suelen tardar más en formarse. Hay que pensar en lo fácil que es a lo mejor hacer esos 20 minutos de ejercicio, 10 minutos de ejercicio y que así vayas aumentando. Así que bueno, pues hay que guiarnos no solo por la motivación que encontremos en ese sueño y la emoción que nos dé, sino en el trabajo, la disciplina y la constancia que nos llevará a crearlos. Ay, esto suena muy...

0: muy fácil, pero no, si es un buen trabajo mantener y lograr estos hábitos. Continuamos con más música, llega Kany García, Uno Más Uno, y lo escuchas a las 8:50.
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2: Sigue la inseguridad y por eso la gente se mantiene en alerta en la zona centro y norte tras el hallazgo sin vida de Armando Méndez Prigada en el puerto de Veracruz. Por otro lado, colectivos y familiares reportan una intensificación de la violencia con 6 personas localizadas sin vida en terrenos baldíos, en municipios como San Rafael y Nogales, tras haber desaparecido. Y es que así son las rachas de muerte, en que en un fin de semana se desata la barbarie y tanto desaparecen gente como se encuentran embolsados, abandonando cuerpos donde sea y generando zozobra en la población.
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2: Sigue la inseguridad y por eso la gente se mantiene en alerta en la zona centro y norte tras el hallazgo sin vida de Armando Méndez Prigada en el puerto de Veracruz. Por otro lado, colectivos y familiares reportan una intensificación de la violencia con 6 personas localizadas sin vida en terrenos baldíos, en municipios como San Rafael y Nogales, tras haber desaparecido. Y es que así son las rachas de muerte, en que en un fin de semana se desata la barbarie y tanto desaparecen gente como se encuentran embolsados, abandonando cuerpos donde sea y generando zozobra en la población.
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2: Sigue la inseguridad y por eso la gente se mantiene en alerta en la zona centro y norte tras el hallazgo sin vida de Armando Méndez Prigada en el puerto de Veracruz. Por otro lado, colectivos y familiares reportan una intensificación de la violencia con 6 personas localizadas sin vida en terrenos baldíos, en municipios como San Rafael y Nogales, tras haber desaparecido. Y es que así son las rachas de muerte, en que en un fin de semana se desata la barbarie y tanto desaparecen gente como se encuentran embolsados, abandonando cuerpos donde sea y generando zozobra en la población.
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4: En este momento, mientras escuchas estas palabras, tu cerebro está haciendo algo extraordinario. Está interpretando sonidos, convirtiéndolos en lenguaje, buscándole sentido y al mismo tiempo manteniéndote respirando, parpadeando y con el corazón latiendo. Todo eso en menos de un segundo. Y lo más sorprendente, el cerebro que hace eso hoy no es el mismo que tenías hace 10 años. Porque tu cerebro nunca deja de cambiar. El cerebro no es una estructura fija, sino un sistema dinámico que se transforma a lo largo de toda la vida. Todo comienza en el vientre materno, donde se forma un cableado cerebral único para cada persona, tan irrepetible como una huella digital. Ese cableado es como el hardware de una computadora. Establece los circuitos básicos que nos permiten respirar, dormir y succionar apenas nacemos. Después del nacimiento, llega la infancia, y ahí el cerebro se convierte en una esponja. Cada estímulo, una caricia, una canción, un juego, funciona como un programa de software que se instala sobre ese hardware inicial. Las conexiones entre neuronas se multiplican a una velocidad impresionante. Por eso, la infancia es la etapa de mayor plasticidad cerebral, la capacidad del cerebro para transformarse en respuesta a lo que vive. Luego viene la adolescencia, y aquí pasa algo fascinante. El cerebro empieza a afinar sus conexiones, fortalece las que más usa y elimina las que no necesita. Pero atención, el lóbulo frontal, que es donde se toman decisiones y se controlan los impulsos, todavía no está terminado. En muchos casos, no madura completamente, sino hasta después de los 21 años. Por eso, en la adolescencia, es común actuar sin medir riesgos y buscar la gratificación inmediata. No es rebeldía, es biología. En la adultez, el cerebro alcanza su mayor estabilidad. Las redes neuronales están mejor organizadas, lo que permite pensar con mayor claridad, regular las emociones y tomar decisiones complejas. Pero estable no significa estático. En esta etapa, también pueden aparecer desafíos emocionales como el estrés, la ansiedad o la depresión, porque en el cerebro siempre conviven emociones positivas y negativas, y mantener el equilibrio depende mucho de cada persona. Cuando llega la vejez, aunque la memoria a corto plazo puede fallar y algunas conexiones disminuyen, el cerebro sigue siendo capaz de aprender, de adaptarse, de sorprendernos. La experiencia acumulada fortalece capacidades como el juicio y la reflexión. Envejecer no es apagarse, es cambiar de ritmo. ¿Y cómo cuidar este órgano extraordinario? Existen tres claves: actividad física para oxigenar el cerebro, estimulación intelectual para forzar la neuroplasticidad y convivencia social, porque el cerebro humano está diseñado para relacionarse con otros. El aislamiento y la soledad lo dañan. La conversación, la colaboración y el afecto lo protegen. Porque entender el cerebro, como dice esta gran científica mexicana, es entendernos a nosotros mismos. Con información de la doctora Herminia Pasantes, pionera mexicana en neurociencias e investigadora emérita del Instituto de Fisiología Celular de la UNAM. Les saluda Mónica Genis.
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3: En los partidos políticos aseguran que aplicarán filtros para seleccionar candidaturas para 2027 y evitar perfiles relacionados con crimen organizado y bloquear recursos para campañas de procedencia dudosa. Pero también existe la intención de aplicar estrategias para impedir el nepotismo electoral, por lo que los parientes no podrán contender en la elección inmediata de un familiar, sea alcalde o legislador, aspecto aprobado por el Congreso para que entre en vigencia en 2030. Y para 2027, porque habrá federales intermedias en los que se elegirá a los representantes del Estado ante la Federación y son los que se supone llevan nuestra voz a esa máxima tribuna de la nación, por lo que se necesita de gente proba, honesta y comprometida con el Estado, no personajes que se reeligen para depredar una representación popular que no merecen.
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3: ¿Qué dirías si te cuento que una mujer murió hace más de 70 años, pero sus células siguen vivas? No en sentido poético, literalmente vivas. Multiplicándose en laboratorios de todo el mundo, ayudando a crear vacunas, combatir el cáncer y salvar millones de vidas. Se llamaba Henrietta Lacks. Era una mujer afroamericana, madre de 5 hijos, y nunca supo que su cuerpo cambiaría la historia de la medicina para siempre. En 1951, Henrietta llegó al hospital Johns Hopkins, en Baltimore, Estados Unidos. El único de la zona que atendía a personas afroamericanas, con un dolor terrible. Le diagnosticaron cáncer de cuello uterino. Antes de iniciar el tratamiento, un médico le extrajo células de su tumor sin que ella lo supiera y sin pedirle permiso. Esas células llegaron al laboratorio del doctor George Gay y ahí ocurrió algo que nadie había visto antes. En lugar de morir a los pocos días, como todas las células humanas cultivadas hasta entonces, las de Henrietta seguían vivas y se multiplicaban sin parar. Las células ELA son inmortales porque provienen de un tumor de cáncer de cuello uterino muy agresivo que sufrió una combinación de mutaciones genéticas. Estas células superan el límite de envejecimiento biológico y se multiplican infinitamente en condiciones de laboratorio. Las llamaron células ELA por las dos primeras letras de su nombre y su apellido. Son las primeras células humanas consideradas inmortales. Se calcula que se han producido más de 50 toneladas de células ELA y han sido utilizadas en más de 100.000 estudios científicos en todo el planeta. Gracias a esas células, se desarrolló la vacuna contra la poliomielitis, se investigó el VIH, se avanzó en tratamientos contra el cáncer de mama y se probaron terapias durante la pandemia de COVID-19. También fueron clave para la vacuna contra el virus del papiloma humano. Pero esta historia tiene una sombra. Henrietta murió en octubre de 1951, a los 31 años. Nunca supo que le habían extraído células. Su familia vivió décadas en la pobreza, sin seguro médico, sin enterarse de que el legado biológico de su madre circulaba por laboratorios de todo el mundo, generando descubrimientos, premios y ganancias millonarias de las que ellos nunca vieron un centavo. Su caso, atravesado por el racismo y la desigualdad de la época, abrió uno de los debates éticos más importantes de la medicina moderna. ¿A quién pertenecen las células de tu cuerpo una vez que salen de ti? ¿Puede la ciencia avanzar a costa de la dignidad de una persona? En 2021, la Organización Mundial de la Salud le otorgó a Henrietta un reconocimiento póstumo. Su hijo Lawrence, de 87 años, lo recibió rodeado de nietos y bisnietos. Henrietta no eligió ser inmortal, pero sus células, sin pedirle permiso, decidieron no morir. Y al hacerlo, le regalaron al mundo una herramienta que ha salvado millones de vidas. Su historia nos recuerda que detrás de cada gran avance científico siempre hay una persona y que la ciencia cinética es una ciencia incompleta. guión de Leonardo Santiago, con información del portal Ciencia UNAM. Les saluda Mónica Genis.
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0: Muchísimas gracias.
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3: En los partidos políticos aseguran que aplicarán filtros para seleccionar candidaturas para 2027 y evitar perfiles relacionados con crimen organizado y bloquear recursos para campañas de procedencia dudosa. Pero también existe la intención de aplicar estrategias para impedir el nepotismo electoral, por lo que los parientes no podrán contender en la elección inmediata de un familiar, sea alcalde o legislador, aspecto aprobado por el Congreso para que entre en vigencia en 2030. Y para 2027, porque habrá federales intermedias en los que se elegirá a los representantes del Estado ante la Federación y son los que se supone llevan nuestra voz a esa máxima tribuna de la nación, por lo que se necesita de gente proba, honesta y comprometida con el Estado, no personajes que se reeligen para depredar una representación popular que no merecen.
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2: En los partidos políticos aseguran que aplicarán filtros para seleccionar candidaturas para 2027 y evitar perfiles relacionados con crimen organizado y bloquear recursos para campañas de procedencia dudosa. Pero también existe la intención de aplicar estrategias para impedir el nepotismo electoral, por lo que los parientes no podrán contender en la elección inmediata de un familiar, sea alcalde o legislador, aspecto aprobado por el Congreso para que entre en vigencia en 2030. Y para 2027, porque habrá federales intermedias en los que se elegirá a los representantes del Estado ante la Federación y son los que se supone llevan nuestra voz a esa máxima tribuna de la nación, por lo que se necesita de gente proba, honesta y comprometida con el Estado, no personajes que se reeligen para depredar una representación popular que no merecen.
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1: Muy buenos días, es un gusto saludarlo en esta mañana. Pues listos ya con toda la información, transmitiendo desde Boca del Río, Veracruz. Es la primera emisión de Radio Noticias a través de la nueva Zoe, 101.7 de FM, Bella Música 90.9 de FM. Estamos también enlazados a través de nuestra cobertura estatal, a través de Joya 96.9 de FM, allá en la capital del estado, en Orizaba y en Córdoba. Nos escucha por medio de La Comadre 100.3 de FM, hasta la zona sur, los amigos de Coatzacoalcos, Minatitlán y la región, por medio de la nueva Soy 101.7 de FM. Soy Laura Morales Guillén, y vamos a dar pues a conocer todos los temas en este cambio también de mes. Por supuesto, más tarde vamos a estar escuchando también pues todo lo que corresponde al Ejecutivo Federal con el informe correspondiente. En tanto, bueno, pues tenemos también las notas estatales, lo que ha ocurrido en cada una de las regiones a nivel nacional e internacional. Así que quédese con nosotros, damos inicio. En Veracruz, el ciclo escolar 2026-2027, más de 2 millones de alumnos regresaron a las aulas. Veracruz determina que estudiantes no llevarán celulares durante las clases. Reportan 2 derrames de hidrocarburos activos en el sur de Veracruz. Atienden más de 300 casos de pacientes con síntomas de dengue en la zona de Córdoba. Advierten por desprendimiento de rocas y erosión sobre la autopista 150D. De esto y más vamos a estarle hablando en nuestro noticiero. Ya 8:03 a.m.
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1: Y por supuesto, vamos a comenzar escuchando el estado del tiempo.
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0: por supuesto, saludamos con mucho gusto a Emanuel Gómez en esta mañana. ¿Cómo está? Adelante. Buenos días.
1: Buen día. La Secretaría de Protección Civil informa el pronóstico del tiempo para este martes 1 de septiembre del 2026. Región Norte, parcialmente nublado. La probabilidad de lluvias ligeras y aisladas aumenta durante la tarde-noche en montaña, donde es probable la presencia de tormentas dispersas. Viento del este y sureste moderado, con rachas en zonas de costa y en las probables áreas de tormenta. El ambiente diurno será cálido al mediodía y tarde, templado a fresco por la noche y madrugada. Para la región montañosa central, parcialmente nublado, con periodos de sol y ambiente caluroso al mediodía y primeras horas de la tarde. La probabilidad de lluvias ligeras a moderadas con tormentas aisladas aumenta por la tarde o noche. El viento será del este y sureste débil a moderado, con rachas en las probables áreas de tormenta. El ambiente será fresco a frío por la noche y madrugada. Costas y llanuras del centro. Persistirá ambiente caluroso y bochornoso, con probabilidad baja de lluvias. No obstante, son posibles eventos ligeros y aislados durante la noche y madrugada. El viento predominante continuará del noreste y este con velocidades moderadas y rachas en la costa y en zonas de posibles tormentas. Por la noche y madrugada, el ambiente será templado. Región Sur, medio nublado a nublado, probabilidad de lluvias ligeras a moderadas esta mañana en zonas de llanura y costa, y se extenderán al resto de la zona por la tarde, noche y madrugada. El viento del noreste moderado en costas, con rachas en las probables áreas de tormenta. El ambiente diurno caluroso.

0: caluroso y templado por la noche y madrugada. Mantente al pendiente de las actualizaciones y sigue las recomendaciones de Protección Civil. Este fue el pronóstico del tiempo.
1: Y vamos a pasar a la información porque pues establecieron ya algunos lineamientos para el tema de los celulares. La gobernadora Rocío Nale García, bueno, encabezó estas actividades del nuevo ciclo escolar 2026-2027. Estuvo en la escuela primaria Nicolás Bravo en Medellín de Bravo y recordó que la Secretaría de Educación Pública turnó a las entidades pues el reglamento correspondiente. En el caso de Veracruz se determinó que los estudiantes no podrán llevar pues estos equipos durante las clases. Veracruz prepara una regulación sobre el uso de teléfonos celulares en las escuelas luego que la federación turnara un reglamento con diferentes alternativas para que las entidades definan la manera en la que aplicarán las medidas dentro de los planteles. Así lo confirmó la gobernadora Rocío Nale García. El fin es que ya no los lleven a las aulas. La mandataria estatal adelantó que una de las opciones que eligió Veracruz es que los niños, niñas y maestros no lleven teléfonos celulares durante las clases, al considerar que pueden permanecer durante la jornada escolar sin ocupar estos dispositivos. Dijo que el reglamento ya fue turnado a la Secretaría de Educación de Veracruz para que den opciones y se lleve a cabo la regulación. La gobernadora Rocío Nale García explicó que otras de las opciones planteadas contempla permitir que alumnos y maestros lleven los teléfonos celulares a las escuelas, pero mantenerlos resguardados en un cajón durante las clases. Sin embargo, Veracruz decidió optar por que no los lleven, una medida que espera dar a conocer próximamente.
2: Sí. Es preciosa porque pues convives, aprendes, interactúas, que es lo más importante. El tema del celular, ya nuestra presidenta pues ya pusieron un reglamento, ya nos lo turnó la SEP, ya nosotros estamos turnándolo a la Secretaría de Educación porque nos dan tres opciones en ese reglamento. Y bueno, una de las opciones que nosotros estamos eligiendo es que no lleven celulares ni los niños ni los maestros sí. durante la clase. Otra opción era de que llevaran los celulares, pero que hubiera un cajón donde los tuvieran en resguardo. Dijimos, no, que no los lleven, no pasa nada si están media mañana sin los celulares. Entonces, bueno, ese es un tema que iremos sacando próximamente, yo espero que muy rápido.
1: Rocío Nale señaló que la medida será trabajada a través de la Secretaría de Educación de Veracruz, luego de que el reglamento fuera turnado desde la federación y se definiera la alternativa que busca aplicar el gobierno estatal. La gobernadora abordó el tema en el marco de inicio del ciclo escolar 2027, durante el cual más de 2 millones de estudiantes regresaron a las actividades académicas en Veracruz, con un calendario que contempla en promedio 185 días de clase. El banderazo fue dado desde Medellín de Bravo. La gobernadora destacó que uno de los objetivos es continuar con la entrega de útiles escolares, mochilas y cuadernos a estudiantes de municipios vulnerables. Informó para Balance Media Group, Laura Morales Guillén. Por su parte, la secretaria de Educación de Veracruz, Raquel Bonilla, aclaró que el operativo mochila, pues no es una instrucción obligatoria. Sin embargo, bueno, algunos planteles la están tomando como una acción preventiva, pero aclara que es en coordinación y en acuerdo con los padres de familia para reforzar la seguridad de los estudiantes.
3: La titular de la Secretaría de Educación de Veracruz, Raquel Bonilla Herrera, explicó que el operativo mochila de revisión en las escuelas se lleva a cabo de manera periódica en distintos planteles, pero no forma parte de una orden directa de la dependencia. Señaló que la educación y la prevención comienzan en casa, por lo que llamó a la corresponsabilidad entre autoridades, docentes y familias.
4: Bueno, ese es un operativo que se hace periódicamente en todas las escuelitas y la verdad es una manera preventiva para cuidar a nuestros niños. Nuestra gobernadora ha sido muy clara y nos ha instruido en un tema muy particular, que seamos corresponsables de lo que sucede. La educación empieza en casa, si bien es cierto, lleva una parte en las escuelitas, pero tenemos que ser todos corresponsables y ejercer acciones que nos permitan que nuestros niños crezcan y se desarrollen en un ambiente sano.
5: ¿El tema de los celulares?
4: Pues ahorita te podría decir que no es una indicación como tal, porque aparte también hay instituciones que se organizan con la Asociación de Padres de Familia y realizan actividades de esta índole, sin necesariamente una indicación propia de la Secretaría.
5: ¿Lo mismo aplica con el tema de los celulares, si van a poder ingresar o no a las instituciones?
4: A ver, ahorita nuestra presidenta ha instruido una consulta nacional donde tenemos que participar tanto los padres de familia, los docentes, incluso ella propone que se puedan poder considerar a los jóvenes estudiantes también. Nuestra gobernadora está promoviendo que pues podamos habilitar los espacios educativos con áreas recreativas que nos permitan que los niños mientras estén en la escuelita no haya uso de teléfonos celulares. Ya cuando lleguen a casa será a la disposición del padre de familia.
3: La funcionaria estatal detalló que además del operativo Mochila, existe un debate nacional sobre el uso de teléfonos celulares dentro de las escuelas. Indicó que la presidenta de México, Claudia Sheinbaum, instruyó una consulta en la que participarán padres, docentes y estudiantes para definir lineamientos sobre el ingreso y uso de dispositivos móviles en los planteles. Bonilla Herrera señaló que la gobernadora de Veracruz, Rocío Nale, impulsa la habilitación de áreas recreativas dentro de las escuelas con el objetivo de que los niños permanezcan activos y sin necesidad de utilizar celulares durante la jornada escolar. Subrayó que esta medida aplicaría tanto para alumnos como para docentes, quienes deben de poner el ejemplo. Para Balance Media Group, informó Zaida Chiñas.
1: Vamos a pasar a más información. La alcaldesa de Veracruz, Rosa María Hernández Espejo, encabezó también el inicio del ciclo escolar 2026-2027. Esto con el regreso a las aulas de más de 150,000 estudiantes de los distintos niveles educativos en la ciudad. La alcaldesa de Veracruz, Rosa María Hernández Espejo, encabezó el inicio del ciclo escolar 2026-2027 en la Escuela Secundaria Técnica Industrial 160, ubicada en el fraccionamiento Los Torrentes. Dijo que fueron más de 150,000 estudiantes de los diferentes niveles educativos en la ciudad quienes regresaron a las aulas. Refrendó el compromiso de su administración con la transformación educativa.
6: Gracias a las y los maestros, con su vocación y compromiso diario, nuestros jóvenes son guiados por el buen camino de los saberes y valores, elementos fundamentales para que logren un desarrollo personal, integral, y actúen siempre desde el respeto, la cooperación y el diálogo. En razón de esto, como presidenta municipal de Veracruz, reconozco todo el personal educativo de esta institución por ser el motor de la formación de generaciones de estudiantes veracruzanos. Por ello, cuenten con todo el apoyo del Ayuntamiento de Veracruz para seguir impulsando la transformación educativa en nuestro municipio.
1: Reconoció la vocación de maestras y maestros, así como del personal administrativo. Informó para Balance Media Group, Laura Morales Guillén. Bueno, pues fueron parte de estas actividades que se desarrollaron durante este inicio del ciclo escolar en los diferentes municipios, y también, bueno, pues ya escuchamos ahí cómo se va a estar manejando pues el tema de los celulares. Van a quedar pues prohibidos, de acuerdo a lo que menciona la gobernadora y la instrucción que se dio a la Secretaría de Educación de Veracruz, al menos pues durante las clases. Vamos a ir a la pausa, regresamos con más información, no le cambie.
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4: La Comisión Federal de Electricidad confirmó afectaciones masivas en el suministro de energía eléctrica en diversas zonas de Yucatán, Quintana Roo y Chiapas, debido a un fallo en la red nacional de transmisión, informando que su personal ya realiza las maniobras operativas correspondientes para restablecer el servicio a la brevedad posible en las regiones impactadas. Un operativo conjunto encabezado por la Secretaría de la Defensa Nacional, la Guardia Nacional y la Fiscalía General de la República derivó en el aseguramiento de 203 kilogramos de metanfetamina y diversos precursores químicos tras el cateo a un inmueble en San Luis Potosí, presuntamente utilizado como laboratorio clandestino por un grupo delictivo de la región. 4 trabajadores de la construcción murieron por asfixia tras inhalar gases tóxicos mientras realizaban labores de limpieza e impermeabilización al interior de un aljibe en el municipio de Tarímbaro, Michoacán, lo que movilizó a personal de Protección Civil y de la Fiscalía General del Estado para el rescate de los cuerpos y la apertura de las indagatorias correspondientes, informó para Balancing Media Group, Ariel Uscanga.
5: Le agradecemos que continúe con nosotros. Estamos en la primera emisión de Radio Noticias, nuestra cobertura estatal. Nos vamos hasta la zona sur. Allá, bueno, pues a pesar de algunas denuncias en las redes sociales sobre cobros excesivos en lo que tiene que ver con aportaciones voluntarias en escuelas de Veracruz, pues dice la Comisión Estatal de Derechos Humanos en Coatzacoalcos que por el momento pues no han recibido ninguna queja formal, que bueno, sí, hay alguna inconformidad, que esto no se plasma únicamente pues en las redes sociales, vamos, que se acuda a las oficinas y bueno, pues que se pueda realizar la queja correspondiente. Vamos a escuchar la información completa.
6: Durante el periodo de inscripciones y el regreso a clases, madres y padres de familia han señalado en redes sociales y medios de comunicación que algunos planteles estarían solicitando cuotas elevadas o condicionando el acceso de los alumnos. Sin embargo, la Comisión Estatal de Derechos Humanos informó que hasta ahora ninguna persona ha acudido a presentar una denuncia formal. Habla aquí Donatio Hernández, delegado regional de la Comisión Estatal de Derechos Humanos.
7: Derivado de la situación que están ahorita latente las inscripciones y todo lo que viene siendo el regreso a clases y la cuestión de que se pues por ahí hubo algunos señalamientos en los que ya no debían de pagar ningún tipo de aportaciones voluntarios padres y madres de familia, representantes de sus hijos, no hemos tenido ninguna. En caso de que hubiera alguna conducta, alguna irregularidad, alguna situación que pudiera tener como consecuencia la afectación al derecho a la educación para el alumno o para la alumna, es decir, que por alguna situación les estén impidiendo que puedan ingresar a sus planteles, a continuar con sus estudios, y con mucho gusto, es parte de nuestro trabajo.
6: El delegado regional explicó que la institución solo puede intervenir cuando existe una queja formal, ya que las publicaciones en redes sociales no permiten abrir expedientes o realizar diligencias. Señaló que el organismo está atento a cualquier caso en el que se condicione la inscripción, el acceso a clases o la permanencia de los estudiantes por motivos económicos. Hernández Sarmiento reiteró que las aportaciones económicas no deben de ser obligatorias y que ningún plantel puede impedir el ingreso de un alumno por no cubrir una cuota. Invitó a las familias a acercarse a la Comisión Estatal de Derechos Humanos si enfrentan alguna situación que afecte el derecho a la educación de sus hijos. La comisión mantiene vigilancia sobre el tema y recordó que una vez presentada una queja formal, se activarán los protocolos de investigación con las autoridades educativas correspondientes. Para Balance Media Group, informó Zaida Chiñas.
5: Bueno, pues ahí está lo que menciona el delegado regional de la Comisión Estatal de los Derechos Humanos en la zona sur. Se pueden condicionar pues estos accesos, el ingreso a los planteles educativos por el tema de estas aportaciones voluntarias, pero bueno, pues también llamando a interponer, vamos, la queja pues correspondiente de manera formal para llevar a cabo estas investigaciones. Y ve usted si va a estar circulando por la autopista 150D, esto en la zona de San Cristóbal, pues tome precauciones, hubo por ahí desprendimiento de rocas, hubo deslizamientos que, bueno, van a obligarlo usted a reducir la velocidad.
8: Autoridades locales, Caminos y Puentes Federales, CAPUFE, mantienen vigilancia constante en la autopista 150D, a la altura del municipio de Huiloapan, ante el desprendimiento de rocas sobre la vía de comunicación. De acuerdo con las autoridades locales, la supervisión se concentra principalmente en la zona de San Cristóbal, donde se ha detectado erosión en las piedras en el cerro.
9: Mira, ya hicieron ellos un recorrido, por lo que yo tengo entendido, y ellos están tomando acciones para proteger la vía de comunicación. Nosotros, pues obviamente, pues ahorita tenemos que hacer también nuestro recorrido. Lo hemos hecho en la zona de San Cristóbal y pues sí vimos que la erosión de las piedras es muy, muy fuerte, ¿no? Afortunadamente el cerro es muy noble, se está autorreparando ellos mismos y si se dan cuenta la afectación que hubo hace 3 años, ya se vio un cambio, ¿no? Ya se ve más verde, ya se ve más fuerte, ¿no? Pero pues también necesitan de nuestra ayuda como para poder pues fortalecerlo más, ¿no?
8: Cabe recordar que en el año 2024 los incendios forestales afectaron una parte del cerro, lo que ocasionó la fragmentación de las rocas. Tras 2 años del siniestro, en algunas áreas se observa la recuperación de la vegetación. Ante estas condiciones, se recomienda a los automovilistas conducir con precaución, reducir la velocidad y mantenerse atentos a los señalamientos al circular por este tramo de la autopista 150D. Para Balance y Media Group, informó Irving Flores.
5: Bueno, pues a tomar precauciones. Hay 2 derrames de hidrocarburo activos, esto al sur de Veracruz. Estamos hablando de Ixhuatlán del sureste y San Juan Evangelista. Obviamente, pues están haciendo el llamado urgente a que se atienda porque está afectando fuentes de agua.
6: De nuevo se registran contingencias por derrames en ductos de Petróleos Mexicanos en la región sur de Veracruz. Durante el fin de semana se reportó primero un derrame en Ixhuatlán del sureste, donde el producto alcanzó cuerpos de agua y mantiene la alerta a habitantes y productores. El punto del derrame fue ubicado en el rancho El General, a escasos metros del ejido Esfuerzos del Trabajo. Una extensa mancha de hidrocarburo se desplazó sobre el arroyo que corre hacia el río Coatzacoalcos, afectando a parcelarios y ganaderos de la zona. Autoridades de la agencia municipal confirmaron que el contaminante avanzó alrededor de 5 kilómetros, poniendo en riesgo a animales que dependen de esta fuente de hidratación. Las autoridades pidieron a los productores evitar que el ganado se acerque a la fuente y permitir únicamente el ingreso de personal autorizado de Pemex y de la compañía encargada del saneamiento.
10: Un rancho que se llama El General. Este rancho le pertenece al ejido Verde Osaba. Nosotros hicimos el llamado desde el ejido Esfuerzo del Trabajo. Su servidor es su agente del mismo ejido. La afectación dentro de nuestro ejido, directamente tenemos 3 parcelas. las cuales ya fueron afectadas en su totalidad en los arroyos debido al derrame de crudo que teníamos aquí, por lo cual se hizo el llamado a Protección Civil, se canalizó las estancias, las cuales ahorita están en proceso de trabajo.
6: Por su parte, representantes de Ejido La Gloria de San Juan Evangelista denunciaron otro derrame de hidrocarburo que afectó el arroyo utilizado para regar cultivos, hidratar animales y el consumo humano. En un video, habitantes reportaron las afectaciones.
11: Hola, pesta. ¿Cuántos días llevan? ¿Aquí dicen? ¿Dos días? ¿Tres días? Tres días, señores. Y eso es lo que lleva hasta el arroyo donde pasan los parceles de nosotros, de todos nosotros.
6: Se sospecha que el hidrocarburo proviene de las actividades de la macropera gasífero 2, ubicado en el ejido Nuevo Lázaro Cárdenas. Hasta ahora, el personal de Pemex no se ha presentado en esta zona, donde varios ranchos ejidos reportan daños. Habitantes recordaron que hace 2 años un derrame similar provocó la muerte del ganado y afectaciones severas en la región. Para Balanci Media Group, informó Zaida Chiñas.
5: En el caso de Ixhuatlán, pues se está mencionando que este derrame se originó por un corte en una línea bastante antigua, donde presuntamente se abrió una válvula. Esta fue cerrada por Protección Civil, personal técnico, permitió detener la fuga, pero bueno, pues realmente sí hubo una contaminación severa. Y en el caso de San Juan Evangelista, donde fue el otro derrame de hidrocarburo, pues también se afectó el arroyo que es utilizado para regar pues los cultivos, hidratar al ganado, abastecer a familias incluso de la región, y están solicitando el que Pemex pues atienda todo esto. Vamos a la pausa, regresamos con más información.
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1: El Congreso del Estado de Veracruz eligió con 36 votos a favor a su nueva mesa directiva para conducir los trabajos del tercer año legislativo a partir del 1 de septiembre, designando al diputado Luis Vicente Aguilar Castillo como presidente, a Urbano Bautista Martínez como vicepresidente y a Daniela Flores Barnils en la secretaría. Un total de 3.500 criaturas de tortuga marina fueron liberadas en las playas de Nautla, Veracruz, como parte de las acciones de conservación y protección a las especies que arriban a la costa del estado durante la temporada de anidación. Un mototaxi volcó en la localidad de Piedras Negras, municipio de Tlalixcoyan, dejando al chofer y a dos pasajeros lesionados luego de perder el control de la unidad por conducir a exceso de velocidad sobre la carretera estatal, informó para Palance Media Group, Ariel Uscanga.
2: Estamos de regreso en la primera emisión de Radio Noticias. Fíjese que en el marco del inicio del ciclo escolar 2026-2027, la presidenta de México, Claudia Sheinbaum, encabezó el arranque de esta Estrategia Nacional de Atención a la Salud Mental para los Jóvenes, el ABC de las emociones. Este programa, bueno, ¿qué es lo que busca? Pues el objetivo es apoyar a los jóvenes de tercer año de secundaria y de bachillerato para cuidar, para atender, vamos, su bienestar emocional, esto a través de tutorías de una hora a la semana, y la distribución también de guías para estudiantes, para docentes. Se contempla también a las madres, padres y personas cuidadoras. Explicó la presidenta que se trabaja, pues, colectivamente, y esto va a permitir acompañar a los jóvenes, pues, en todos los cambios emocionales que presentan en la adolescencia. La jefa del Ejecutivo Federal también aprovechó la conferencia matutina para dar la bienvenida a más de 28 millones de alumnos de educación básica y media superior. Vamos a escucharla.
3: Es un programa que anunciamos previamente que el día de hoy inicia. Se trata de que en las secundarias y en las escuelas de educación media superior, entre maestras, maestros, padres y madres de familia y estudiantes, trabajemos juntos por si tenemos algún problema, poder salir juntos adelante.
2: Bueno, es parte de lo que estuvo comentando. El secretario de Educación Pública, Mario Delgado, señaló que esta estrategia pues forma parte también de la nueva escuela mexicana, en donde la salud mental se cuida de forma colectiva entre estudiantes, directivos, madres, padres de familia. Este ABC de las emociones contempla 7 ejes. Estamos hablando de campaña de difusión, la orientación, va a haber actividades diversas en las escuelas, asambleas informativas, entre otros. Es parte de lo que estuvo pues comentando y dando a conocer la presidenta Claudia Sheinbaum. Y vamos a cambiar de tema, nos vamos pues a cuestiones de la salud, porque en la zona de Córdoba están atendiendo más de 300 casos de pacientes con síntomas de dengue.
4: Ante los casos de dengue clásico que se han registrado en los municipios de la zona centro, la Secretaría de Salud recorrió distintas regiones para poner en marcha un programa de limpieza de patios y en casos extremos fumigar. De acuerdo con Nadia Rodríguez, jefa de la Jurisdicción Sanitaria número 6 de Córdoba, mencionó que en los últimos días ha brindado atención a más de 300 personas. Algunas secretarías han descartado casos de dengue clásico y hemorrágico, pero otros están analizando, lo cual significa que deben de redoblar esfuerzos en Cuitláhuac, Amatlán, Córdoba y Tomatlán, donde se han presentado estos padecimientos.
5: Hemos hecho banderazos con Cuitláhuac, ya estuvimos en Cuitláhuac, estuvimos en Tenampa, estuvimos en Chocamán, Tomatlán hizo también banderazo y pues hemos estado trabajando con los ayuntamientos.
6: En cuestión de cifras, de números, ¿cómo van hasta la fecha, hasta el corte del día de hoy?
5: Bueno, para el municipio de Amatlán hemos descartado 17 casos y tenemos un caso de dengue no grave. Ajá. Y para, bueno, en total, pues sí hemos, se han estudiado, se han descartado 161 casos y pues llevamos en general, 347 atenciones. No todo es dengue, ¿eh? O sea, se han descartado, entre esos 161 casos se han descartado que
0: no han sido dengue.
7: Sin embargo, en comparación del año pasado, ¿este ha disminuido o se mantiene?
4: Agregó que estas medidas de combate al dengue continuarán en lo que resta del año, debido a que los cambios climáticos, así como la falta de limpieza en algunos domicilios, ha provocado el aumento de cacharros y reproducción del mosco transmisor de la enfermedad, informó para Balancín Tía Cruz Giseli Vera.
2: Bueno, pues ahí está la información. Y también quiero preguntarle, pues, a usted, sobre todo si nos está escuchando en municipios costeros, pues, ¿cómo le va cada vez que tiene que pagar el recibo de la luz, este pago a la Comisión Federal de Electricidad? Y es que, bueno, le pregunto porque, pues, aquí el tema de la electricidad, de la luz en Veracruz, pues, realmente se ha convertido prácticamente en un dolor de cabeza para muchos usuarios. Y bueno, pues, no estamos hablando de un asunto menor. Vivimos en un estado donde las altas temperaturas, pues, nos obligan, ¿verdad?, a utilizar ventiladores, aires acondicionados, otros equipos eléctricos durante buena parte, pues, del año. Pero aún así, estas tarifas nos representan, pues, un golpe importante para nuestro bolsillo. Aquí en Veracruz, pues, es uno de los estados que más aporta al país en materia energética, pero bueno, pues seguimos enfrentando estos recibos elevados. Lo hemos visto, hemos cubierto, pues, varias manifestaciones, muchas quejas que usted nos hace llegar, y es que, pues, se produce electricidad, se genera esta energía, se cuenta con importantes recursos naturales. Aquí mismo, pues, tenemos Laguna Verde, la planta nuclear al norte de Veracruz, y bueno, pues, para muchas familias el mantener una casa fresca, pues, significa realmente pagar, pues, altos recibos, altos consumos. Este problema, pues, es algo que se ha estado solicitando, pues, que se analice, vamos, que se tenga una reclasificación de las tarifas, porque, pues, usted sabe, no es lo mismo vivir en un lugar donde durante buena parte del año, pues, se necesitan pocas horas de ventilación, que hacerlo, por ejemplo, aquí en la zona costera como Veracruz, como en Boca del Río, en donde el calor y la humedad, pues, prácticamente nos obligan a ocupar estos aparatos eléctricos. Vamos a escuchar, pues, qué es lo que comentan los usuarios.
8: Los usuarios de energía eléctrica en Veracruz enfrentan un mayor gasto por consumo a comparación de habitantes de entidades como Tabasco, debido a que en territorio veracruzano no se aplican tarifas subsidiadas como la 1D, 1E o 1F. Al respecto, Jorge Morales Barradas, coordinador del Movimiento de Tarifas de Energía Eléctrica Justas, advirtió que la mayoría de los municipios permanece bajo las tarifas 1B, y en algunos casos, incluso 1A. Y es que el activista explicó que la diferencia resulta evidente al comparar a Veracruz con Tabasco, donde durante la temporada de altas temperaturas se aplica la tarifa 1F. Este esquema permite un mayor rango de consumo de electricidad antes de alcanzar costos más elevados, situación que beneficia a las familias que utilizan ventiladores, aires acondicionados y otros dispositivos para enfrentar el calor.
9: Porque tienen temperaturas alrededor supuestas de 30 grados centígrados, ¿no? Pero la realidad es que aquí en el estado de Veracruz no hay ese proceso, aunque lo mencionan en algunos comentarios a nivel nacional y mencionan el estado de Veracruz, pero aquí en ningún municipio tenemos la tarifa 1D, en ningún municipio tenemos aplicada la tarifa 1E y mucho menos tenemos aplicada la tarifa 1F como en otros estados de la República.
10: ¿Cuáles son las tarifas que aplican aquí en el estado de Veracruz?
9: Aquí en el estado de Veracruz, en la mayoría de los municipios y de las comunidades, está aplicada la tarifa 1B, y todavía en algunas comunidades, irresponsablemente por parte de la Comisión Federal de Electricidad, se aplica la tarifa 1A, ¿sí? Y te mencionaba hace un momento, la tarifa 1C en algunos municipios nada más del estado de Veracruz.
8: Hizo énfasis que actualmente la tarifa 1C únicamente se encuentra vigente en 7 o 6 municipios veracruzanos debido a los reportes de temperatura considerados para determinar la clasificación. Sin embargo, aseguró que en ningún municipio se aplican las tarifas 1D, 1E o 1F, informó para Balance y Media Group Arturo Arellano.
2: Bueno, pues ahí escuchamos, y es que si el Estado pues genera tanta energía para el país, lo razonable pues sería que sus habitantes pudieran acceder pues a un servicio acorde a la realidad económica y por supuesto climática. Hay que recordar que al final pues la electricidad no es un lujo, es un servicio básico, así que pues ya hemos escuchado durante varios años esta insistencia en el tema de la reclasificación. Ya 8:41 a.m.
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2: ¿Qué tal, Mariana Gutiérrez? Nos vamos a enlazar contigo. Hay una situación, amaneció tomada la Facultad de Medicina de la Universidad Veracruzana. ¿Cómo estás? Buenos días.
11: ¿Qué tal, Laura? Muy buenos días. Te saludo a ti y a todos nuestros radioescuchas en esta emisión de nuestro Radio Noticias Estatal. Así es, como bien lo comentas, estudiantes de la Facultad de Medicina mantienen tomadas las instalaciones del plantel en demanda de una mesa de diálogo directa con el rector. Al considerar que las respuestas ofrecidas hasta ahora por la dirección de la facultad y la propia vicerrectoría no han atendido de fondo sus inconformidades, los jóvenes señalaron que uno de los principales problemas corresponde al ámbito académico, particularmente por la falta de apertura de algunas materias que requieren cursar. Explicaron que esta situación afecta de manera directa su avance escolar y en el caso de alumnos de onceavo semestre, incluso generó el riesgo de tener que repetir parte del periodo anterior. A decir Laura, de los manifestantes también existe inconformidades relacionadas con la asignación de materias y espacios docentes, pues consideran que no siempre se realiza bajo criterios equitativos. Escuchemos un poco de lo que nos dieron a conocer los estudiantes inconformes.
12: Bueno, el problema de la facultad es de que tenemos personas encargadas como el director, el doctor Luna y la secretaria académica, que lo que están haciendo es de que nosotros pedimos materias.
11: Pues Laura, los manifestantes, en su mayoría estudiantes, aseguran que esta movilización es de manera pacífica y también dieron a conocer que otro de los puntos que demandan esclarecer es el manejo de los recursos obtenidos mediante el programa denominado Pro Mejoras, por el cual los estudiantes de nuevo ingreso realizan un pago cercano a los 5,000 pesos. Los inconformes solicitaron conocer cuánto dinero se recauda a través de este concepto y cuál es el destino de los recursos, al señalar que requieren mayor transparencia sobre el uso de las aportaciones realizadas por los alumnos. Laura, es importante resaltar que los estudiantes pues colocaron algunas cartulinas para hacer manifestar su inconformidad y bueno, aseguran, y como lo reiteramos, es un movimiento pacífico y esperan en cualquier momento en el transcurso de este día pues la visita o la llegada del vicerrector. Para terminar, te comento, Laura, pues que es la segunda institución educativa de esta región de las altas montañas que mantienen tomada. La primera fue el Instituto Tecnológico de Orizaba y esta mañana la Facultad de Medicina en el municipio de Camerino Zeta Mendoza, perteneciente a la Universidad Veracruzana.
2: Pues muchísimas gracias, Mariana, por el reporte muy completo. Te agradecemos y que tengas excelente mañana. Gracias.
11: Excelente mañana para todos, Laura.
2: Gracias, ahí está el reporte de Mariana Gutiérrez y bueno, pues ya escuchamos esto que acontece allá en Camerino Zeta Mendoza. Antes de irnos a la pausa, vamos a enviar un saludo afectuoso a Mau Montes allá hasta la capital del país, la Ciudad de México. Siempre un gusto saludarte, Mau. También a Carlos Carpizo, mi compañero, mi amigo. Muchas gracias por estarnos escuchando esta mañana. Vamos a la pausa y regresamos.
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6: Una persona murió y otra resultó herida tras ser apuñaladas al azar por una mujer armada con varios cuchillos en la zona de Times Square, en Nueva York, antes de que la agresora fuera neutralizada a disparos por agentes del Departamento de Policía de la ciudad. El patrimonio del presidente Daniel Noboa quedó excluido de la consulta pública en Ecuador, luego de que autoridades financieras y electorales determinaran mantener en reserva sus declaraciones de activos, lo que desató fuertes críticas de la oposición que exige transparencia gubernamental. Un buque especializado con buzos capacitados partió desde Turquía con el objetivo de alcanzar este martes el casco del ferry sumergido al norte de Chipre para intentar localizar a las 20 personas que continúan desaparecidas tras el naufragio, el cual ha dejado 8 muertos confirmados y 9 personas detenidas bajo investigación, informó para Balance Media Group Ariel Uscanga.
7: Vamos a continuar con la información. Hay pues resultados preliminares por el tema del periodo vacacional de verano. Hay que recordar que en Veracruz, en el estado, tenemos varios municipios con vocación turística, pero pues otra cosa que también benefició para esta generación de la derrama económica fueron las compras por el regreso a clases. Vamos a escuchar lo que dijo la Cámara Nacional de Comercio.
8: El periodo vacacional de verano y las compras por el regreso a clases generaron un repunte en la actividad comercial de Veracruz y en las

0: países también mantienen un comportamiento positivo, particularmente en establecimientos dedicados a la comercialización de ropa, zapatos, uniformes y útiles escolares.
1: El tema de las vacaciones de verano fue un éxito completo, lo que es aquí en la parte conurbada. El porcentaje de ocupación hotelera estuvo los fines de semana arriba del 90% en datos preliminares. Y un buen promedio en general. Se cree que superaron las del año pasado. Lo mismo en derrama económica en cuanto al tema del sector turismo, ¿no? Sobre todo porque pues vinieron más visitantes, lo vimos, estuvimos abarrotados. Hubo días con lluvia, ni modo, no fue un verano candente como se esperaba, ¿me entiendes? Muchos nublados, pero en fin, y creo que fue exitoso. Con el tema de regreso a clases, también ha sido por acá, ha sido, y yo creo que estas semanas consecutivas seguirá todavía, ¿no? El efecto, y tendremos ya datos completos, yo creo que en unos 15 días, ya que se tenga ya todo acomodado, pero hay muy buenos resultados y también hay muchos reclamos por acá por muchas mercancías que se están vendiendo que son aparentemente ilegales y que pues que afectan al comercio establecido, ¿no? Pero en la línea de ropa, zapatos, artículos escolares y demás, ahí yo creo que vamos bien porque aún no terminamos. Y no se termina esto hasta que se termina, o sea, yo calculo que esos 15 días van a ser todavía un poquito de drama adicional y tendremos yo creo que números definitivos en un par de semanas más.
0: Suárez Márquez indicó que será en 15 días cuando el sector pueda contar con cifras definitivas sobre el comportamiento de las ventas. Sin embargo, señaló que sí hay un repunte que está beneficiando a diferentes sectores. Informó para Balance y Media Group, Laura Morales Guillén.
2: Es parte de lo que menciona Eric Suárez Márquez, secretario de la Cámara Nacional de Comercio en Veracruz. En Río Blanco están rescatando algunos espacios, sobre todo algunos que pertenecieron a trabajadores de la antigua fábrica. Vamos a escuchar lo que comenta Irving Flores sobre este tema.
3: Después de unos 30 años sin estar disponibles para la población, algunos espacios de la antigua fábrica de Río Blanco, propiedad de los trabajadores, están siendo recuperados para volver a ser utilizados por los habitantes del municipio. Eduardo Cancino Torres, integrante de la Comisión Liquidadora de los Bienes, informó que entre los inmuebles recuperados se encuentran el auditorio, la Casa de la Cultura y la biblioteca.
4: Precisamente el auditorio se recuperó para estos eventos, para que el pueblo de Río Blanco venga a hacer sus eventos aquí. Aquí no hay otros auditorios más grandes que este, aquí en el centro. La recuperación que hicimos de este auditorio es precisamente para Río Blanco, para el público que venga y que se acerque aquí a los eventos que hay.
3: Explicó que el proceso avanza de manera gradual debido a los trámites legales y administrativos que implica recuperar estas propiedades. Uno de los espacios que ya fue rehabilitado es el Auditorio Benito Juárez, que actualmente puede ser utilizado por habitantes y organizaciones para realizar eventos y actividades. Además, los ex trabajadores de la antigua fábrica participan en las labores de mantenimiento de este inmueble. Las gestiones continúan para recuperar más propiedades, con la intención de que estos espacios vuelvan a tener un uso social y estén al servicio de la población del municipio de Río Blanco. Para Balance Media Group, informó Irving Flores.
2: Y nos vamos ahora hasta Songolica, porque ya habíamos estado comentando sobre algunas situaciones de contaminación en ciertos puntos, incluidos los turísticos, y bueno, pues ya comenzaron las multas. Vamos a escuchar, incluso hay algunas denuncias, que ya fueron presentadas ante la Fiscalía General del Estado.
3: Al menos dos denuncias han sido presentadas ante la Fiscalía General del Estado tras detectar a personas que arrojaron basura en barrancos del municipio de Songolica, Veracruz. Así lo informaron autoridades locales. Además, tirar basura en el municipio podría salir caro a quien lo realice, ya que las nuevas disposiciones aprobadas contemplan multas de alrededor de 300 sumas, aproximadamente unos 35,000 pesos.
5: Ya tenemos ahí identificadas a las personas. Con las denuncias pertinentes ya en la fiscalía, ya será la autoridad que determine la situación legal de las personas. Y bueno, hacer un llamado a los ciudadanos a que, todas las iniciativas que nosotros como gobierno municipal plasmamos en el tema de limpia pública,

0: justamente para esto, para evitar la quema de basura, para evitar que tiren la basura en las zonas naturales protegidas, porque recordemos que Songolica pertenece a una región natural protegida. Entonces, invitamos a los ciudadanos, como todos los días, a que mantengan limpio su municipio.
1: Y es que a través de redes sociales se exhibió en un video el momento en el que una unidad se estacionó en las inmediaciones de un barranco para posteriormente arrojar bolsas y desechos. El monto de la sanción, de acuerdo con las autoridades locales, dependerá de la conducta cometida, ya que no tendría la misma penalización tirar basura en la vía pública que hacerlo en un río, barranco o zona natural. Por ello, se mantiene el llamado a la población para utilizar correctamente el servicio de limpia pública, evitar la quema de basura y no utilizar espacios naturales como sitios para depositar residuos. Para Balance Media Group, informó Irving Flores.
2: Ya en más temas, en la zona sur de Veracruz están mencionando que una especie de pez está invadiendo ríos y lagunas y está desplazando especies nativas.
3: El plecóstomo, mejor conocido como pez diablo, continúa avanzando en el sur de Veracruz. Pescadores de la región afirman que este invasor se encuentra en zona de ríos y lagunares donde antes no existía. Consideran que las inundaciones y desbordamientos de afluentes han permitido que este pez se introduzca en sitios que antes estaban alejados de los ríos y ahora afecta a las especies endémicas como la mojarra y el camarón de agua dulce. Para los pescadores del municipio de Hidalgotitlán, por cada mojarra que capturan en sus redes, cerca de 100 peces diablos terminan enredados en sus atarrayas, afectando la herramienta de trabajo e incluso provocando heridas en sus manos.
4: Pues sí, un promedio de 300, 350 por noche, por persona. Son, a de cuenta, 10 pescadores de este lado, de la cooperativa, son creo que 42. Ajá. Sí, de este lado pescan 10, 7 vienen luego del diario, 3 a veces así intermediario, que anteriormente, años atrás, 20, 30, 40 kilos, pues, o sea, eran de mojarra, pues.
5: Y ya no hay ahorita.
6: Está acabando
5: con el pez. Está acabando con el pez.
6: El camarón.
5: Y el camarón también se lo cortea.
7: Ahorita no tenemos producto. No, no tenemos recursos pues para poder vender pescado, pues vendemos y no agarramos, puro pez diablo.
3: Para las cooperativas de pesca la actividad ha caído drásticamente y la captura ya no alcanza para la venta, y en muchas ocasiones solo lo que atrapan lo utilizan para el consumo diario. Para Balance y Mira Group, informó José Manuel Alor.
2: Con esto llegamos al final de esta primera emisión de Radio Noticias. Nos vamos a despedir de la cobertura estatal. Estamos a través de la nueva Soy 101.7 FM y también nos escuchó por medio de Bella Música, pero regresamos los micrófonos a Joya en el 96.9, allá en la capital del estado. La comadre, gracias por habernos acompañado allá desde Córdoba, Orizaba y las inmediaciones por medio del 100.3 y en Coatzacoalcos en la nueva Soy 101.7 de FM. Soy Laura Morales Guillén. Nos escuchamos a la 1 de la tarde.
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10: En los partidos políticos aseguran que aplicarán filtros para seleccionar candidaturas para 2027 y evitar perfiles relacionados con crimen organizado y bloquear recursos para campañas de procedencia dudosa. Pero también existe la intención de aplicar estrategias para impedir el nepotismo electoral, por lo que los parientes no podrán contender en la elección inmediata de un familiar, sea alcalde o legislador, aspecto aprobado por el Congreso para que entre en vigencia en 2030. Y para 2027, porque habrá federales intermedias en los que se elegirá a los representantes del Estado ante la Federación y son los que se supone llevan nuestra voz a esa máxima tribuna de la nación, por lo que se necesita de gente proba, honesta y comprometida con el Estado, no personajes que se reeligen para depredar una representación popular que no merece.
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2: En los partidos políticos aseguran que aplicarán filtros para seleccionar candidaturas para 2027 y evitar perfiles relacionados con crimen organizado y bloquear recursos para campañas de procedencia dudosa. Pero también existe la intención de aplicar estrategias para impedir el nepotismo electoral, por lo que los parientes no podrán contender en la elección inmediata de un familiar, sea alcalde o legislador, aspecto aprobado por el Congreso para que entre en vigencia en 2030. Y para 2027, porque habrá federales intermedias en los que se elegirá a los representantes del Estado ante la Federación y son los que se supone llevan nuestra voz a esa máxima tribuna de la nación, por lo que se necesita de gente proba, honesta y comprometida con el Estado, no personajes que se reeligen para depredar una representación popular que no merece.
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1: Hola, hola, muy buenos días. Te saludo con muchísimo gusto. Yo soy Jay Torres y te doy la bienvenida a Doble Sintonía. Espero que estés teniendo un excelente día, martes primero de septiembre, ya inicio de mes. Y por supuesto, declaro inaugurada el inicio de las mejores épocas del año. Ya sabes, septiembre con los festejos de independencia y la comedera, por supuesto. Octubre con los dulces de Halloween, noviembre con el Día de Muertos, que ya me estoy saboreando ese delicioso pan de muerto, porque recuerden, es la única época del año en la que podemos disfrutarlo, después el gobierno nos los quita. Y por último, diciembre con la Navidad y el frío. Estoy tan ansioso de que ya haga frío, por favor, ya me quiero congelar, porque claro, yo soy team frío, ¿verdad? Bueno, ya sabes que voy a estar contigo desde este momento y hasta las 12 del día, aquí en la frecuencia del 96.9. Mientras te dejo con algo de música, esto es a cargo del Potrillo, se me va la voz y regresamos, no te despegues de tu radio.

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1: 10 de la mañana con 30 minutos a través de la frecuencia de Joya 96.9. Oigan, ¿cuántos de nosotros, pues en algún momento, ya saben, de nuestra infancia, llegamos a ver estas series de animación del canal que tú quieras, del canal que tú prefieras, ya sea, pues si eras más de Nickelodeon, de Cartoon, pues también ahí de Disney, bueno, sea cual sea la serie que hayas visto, tal vez en algún momento llegaste a ver un episodio, el cual de niño, pues era entretenido, porque claro, salían los personajes, etcétera, pero de cuando ya creces, te das cuenta de que ese episodio que tú recuerdas es totalmente diferente o pues tiene una trama que probablemente pues por la falta de madurez, porque pues eras niño todavía, no entendías. Entonces ya cuando creces entiendes a la perfección y dices, wow, ¿realmente esto lo pasaron cuando yo era niño? Bueno, pues el día de hoy vamos a platicar de algunos episodios de esas series de pues los 90s, los 2000s, que tocaron un tema bastante sensible o lo tocaron de una manera tan inteligente que pues ni se sintió o definitivamente pues no mucha gente pues no se dio cuenta al principio, ¿no? Hasta que de veras le pusiste atención y ya te diste cuenta de que era algo que en ese entonces podría ser considerado como tabú o tal vez un tema bastante sensible en el aspecto de que puede llegar a tocar el corazón de muchas personas, pero que hasta que no te diste cuenta o hasta que no le pusiste atención, ya es como caes en esa sensación de que vaya, realmente estaban hablando de esto y yo no me di cuenta. Y bueno, para empezar, creo que uno de los ejemplos más claros y que el que todavía hasta la fecha dejó una marca pues totalmente pues indeleble en las personas es el episodio del Día de las Madres de los Rugrats. Vaya que yo cuando recuerdo este episodio me da bastante tristeza, ¿no? Porque bueno, es que en este episodio, mientras todos celebran la idea de las madres y todos están pues conviviendo con sus mamás, etcétera, pues sabemos que Carlitos, este personaje, ya sabes, el niño de lentes y que habla así medio con la nariz tapada, bueno, pues Carlitos, sabemos que él pues no tiene mamá. O sea, durante toda la serie sabemos que pues solamente sale el papá y ya bueno, ya posteriormente sale Kim y eso, ¿no? Pero bueno, en este episodio se centra especialmente en él, en Carlitos, y en la ausencia de su madre, quien falleció cuando él era un bebé. Nunca se dice de manera dramática, pero pues el dolor de su padre y el vacío que dejó, pues claro, son totalmente evidentes. Es uno de los retratos más delicados del duelo pues en una caricatura infantil. Y creo que en especial hago pues ese recuerdo de cuando él cuenta que pues que sí tiene mamá y cuando lee la carta que le había dejado la mamá de Carlitos. ¡Aso! Yo realmente cómo lloré después cuando ya lo vi, porque pues claro, yo lo vi de niño y pues simplemente decía, bueno, pues es la mamá de Carlitos, ¿no? Pero pues te digo, te falta como que todavía esa madurez, esa experiencia, que ya cuando ya creces, cuando ya eres adulto, ya te das cuenta y dices, wow, esto sí pega como camión. O sea, realmente es muy, muy triste ese episodio. Y pues como les digo, no era común que pues en series de este estilo tenían pues a bien hablar de estos temas, porque claro, es una realidad. O sea, desafortunadamente hay niños que crecen sin su madre o pues carecen pues de una mamá. Entonces pues es algo que hasta en estas series que pues son de Estados Unidos, pues viven también allá los niños, ¿no? O sea, es igual la situación en la cual pues un niño sin su madre, ¿no? Es algo muy triste, es algo terrible, y esta serie pues lo supo retratar de una manera, claro, de una manera triste, pero también de una manera bastante inteligente, y que pues al final del día es uno de los episodios que más recuerda a la gente, y que pues también muchas personas se quedaron con ese estigma, ¿no? Con esa marca que les dejó ese episodio de el Día de las Madres. Y que pues bueno, también es uno de los personajes que también mucha gente quiere bastante, ¿no? Carlitos. Después, claro, de Tommy y de los demás. Pero bueno, ese es uno de los episodios que más recuerdan. Así que no te despegues de tu radio porque vamos a platicar sobre esos episodios polémicos, esos episodios que la gente recuerda y que pues que en ese entonces muchos están de acuerdo en el que pues era un movimiento arriesgado, ¿no? Porque sabemos que hay empresas que si presentas tu proyecto y ellos lo ven, puede que digan, es que no está muy bien esto, o sea, es que no está bien hablar de esto. Pero en ese entonces, pues era otra época, 90s, principios de los 2000s, que pues se aventaban y se pues, arriesgaban a tener este tipo de tramas en los episodios. Y claro, abordarlos de una manera bastante inteligente y no tan evidente y no tan así. Entonces, ya vamos a platicar sobre estos episodios aquí en Joya 96.9. Por lo mientras, yo te dejo con más música aquí en Joya. No te despegues de tu radio porque vamos a continuar con más, así que quédate.

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2: 10 de la mañana con 47 minutos a través de la frecuencia de Joya 96.9. Continuamos con el tema del día de hoy, de los episodios polémicos, esos episodios que fueron de series infantiles y que tocaban temas que obviamente un niño no entiende, pero ya uno como adulto lo capta a la perfección. Y otro de los ejemplos, otra de las series que realmente fue pues prácticamente la infancia de muchos, me incluyo, y que la verdad es una de mis caricaturas preferidas de toda la vida. Estoy hablando de Coraje, el perro cobarde. Esta serie creada por John Dilworth, que la verdad fue todo un boom en ese entonces, porque para muchos era algo de miedo. O sea, a los personajes que salían, los enemigos a los que se enfrentaba este perro color rosado, que de cobarde no tenía absolutamente nada. Pues eran, hay algunos que sí recuerdan bastante porque realmente daban miedo. O sea, y pues bueno, hay algunos en los que sí yo recuerdo bastante que se quedaron en mi memoria por muchísimo tiempo porque realmente daban miedo, no asustaban. Y la temática de que un personaje de este estilo, pues de un perro que pues defiende su hogar, defiende a su dueña, Muriel, pues era algo, un concepto totalmente pues nuevo, ¿no? Algo muy, muy innovador en ese entonces. Y bueno, el creador John Dilworth tenía pues una brillante forma de abordar temas y de platicar las cosas o las situaciones en los episodios. Y que bueno, hay un episodio que en lo particular yo destaco bastante del resto, porque trata un tema que, si bien siempre ha sido como que algo pues polémico de hablar, o bueno, en ese entonces tal vez estaba como que apenas empezando a dar de qué hablar, y bueno, ahí John Dilworth lo plasma de una manera tan brillante que no parecía que pues era simplemente un episodio más. Pero estoy hablando del episodio de La Máscara. Este episodio pues sorprende porque aborda un tema muy, muy serio, que es el abuso doméstico. Un personaje llamado Kitty huye de una relación violenta con un perro llamado pues Mad Dog, o traducido al español, perro loco, y encuentra refugio con Muriel. Y aunque bueno, al final es uno de los episodios que tiene pues un final bonito, como pues claro, como de todos los episodios de Coraje tienen un final pues bonito a su modo. El tema es mucho más duro de lo que uno esperaría encontrar en una caricatura infantil. Y es que, bueno, esta chica, Kitty, que es pues es un gato antropomórfico, Coraje se da cuenta de que ella tiene relación con otra gatita, la cual pues está en esta relación con este perro, pues que la verdad sí está muy, muy, muy loco. Bueno, ella descubre que pues está con él y que pues es un gandalla, ¿no? Es un patán. Coraje trata de ayudar y pues al final descubre que pues ellas pues estaban juntas, ¿no? Pero en ese entonces, fíjense que el tratar un tema de una relación de dos chicas, pues imagínense, iba a ser algo muy, muy complicado para tratar en una serie, ¿no? Y más en una serie infantil. Es entonces que, bueno, lo aborda de una manera tan brillante John Dilworth, que pues pasa totalmente desapercibido, y que ya cuando creces te das cuenta de que, wow, o sea, realmente pusieron una relación de dos chicas en una serie infantil. Y pues nadie lo vio de esa forma, ¿no? Pero claro, obviamente de una manera con analogías y con bastantes como referencias a otras cosas que pues pasaron totalmente desapercibidos. Y bueno, este es uno de los episodios que sí habló de un tema así, pero hay otros en los cuales también se tratan temas que de una manera muy inteligente los abordan. Hasta inclusive también hay otros episodios tristes y que pues te hacen recordar bastantes cosas. Pero bueno, Coraje el perro cobarde creo que es una de las series que pues sí marcó a mucha gente, no nada más por los sustos que te dabas y por los personajes, los enemigos, que la verdad había algunos que sí daban bastante miedo, sino también por las enseñanzas y por todas esas lecciones que te dejaban, ¿no? O sea, Coraje creo que al final del día, como les digo, no tiene nada de cobarde y pues nos enseñó bastantes lecciones muy, muy buenas. Vámonos con más música aquí a través de la frecuencia de Joya 96.9. Yo te dejo con esta canción a cargo de Mónica Naranjo del año de 1994. Solo se vive una vez aquí en Joya. No te vayas.
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2: En los partidos políticos aseguran que aplicarán filtros para seleccionar candidaturas para 2027 y evitar perfiles relacionados con crimen organizado y bloquear recursos para campañas de procedencia dudosa. Pero también existe la intención de aplicar estrategias para impedir el nepotismo electoral, por lo que los parientes no podrán contender en la elección inmediata de un familiar, sea alcalde o legislador, aspecto aprobado por el Congreso para que entre en vigencia en 2030. Y para 2027, porque habrá federales intermedias en los que se elegirá a los representantes del Estado ante la Federación y son los que se supone llevan nuestra voz a esa máxima tribuna de la nación, por lo que se necesita de gente proba, honesta y comprometida con el Estado, no personajes que se reeligen para depredar una representación popular que no merece.
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0: Sean tan amables de tomar asiento. Escuchemos el mensaje que dirige la doctora Claudia Sheinbaum Pardo, presidenta constitucional de los Estados Unidos Mexicanos y comandante suprema de las Fuerzas Armadas, con motivo del segundo informe de gobierno.
1: Buenos días a todas, a todos. Bienvenidas, bienvenidos a quienes nos escuchan a distancia. Muchas gracias. Comparezco ante el pueblo de México a casi 2 años de haber asumido la presidencia de la República. Lo hago con la certeza de que estamos transformando la vida pública del país. Cada avance, decisión y esfuerzo tienen un mismo propósito: que el bienestar llegue a todas y a todos. Estoy convencida que México camina por el rumbo de la prosperidad compartida, con independencia, libertad y con mucha dignidad. Hemos ejercido el gobierno con honradez y austeridad republicana. Tenemos claro que los recursos públicos son del pueblo y deben ejercerse para su beneficio. Los servidores públicos tenemos la obligación de comportarnos con profunda responsabilidad, pero al mismo tiempo con sencillez y humildad. Durante muchos años, mientras millones de mexicanas y mexicanos trabajaban todos los días para salir adelante, el gobierno se fue alejando de la gente, de sus necesidades y de su realidad. Se utilizaban los recursos públicos para excentricidades y lujos, y se gobernaba para unos pocos. Eso terminó con la llegada de la Cuarta Transformación, y lo digo claro, debe continuar de esa manera. Se separó el poder económico del poder político y se gobierna con honestidad. Hoy existe una relación distinta entre el gobierno y el pueblo. Somos un gobierno que está presente en cada rincón del territorio, que recorre el país, que escucha, atiende y rinde cuentas. Durante estos 23 meses hemos cuidado cada peso. No hemos comprado vehículos de lujo ni destinado recursos públicos a gastos innecesarios. Los salarios de los servidores públicos del más alto nivel no han aumentado. Además, hemos reducido el gasto corriente en 200 mil millones de pesos comparado con 2024 sin afectar las áreas sustantivas. Estos ahorros nos han permitido mejorar las condiciones de quienes menos ganan en el servicio público, así como aumentar el salario de las y los maestros en 10% en 2025 y en 26% y en 9% en 2026. Garantizamos además la creación de 30 mil nuevas plazas para la Guardia Nacional, seguridad, servicios de salud, educación y 3 nuevos programas de bienestar. Estos resultados no hubieran sido posibles sin una recaudación eficiente y honesta. En 2025, los ingresos del gobierno federal alcanzaron una cifra histórica de 6.046.000 millones de pesos. Esto significa 487.000 millones de pesos más que en 2024. Al cierre de agosto de 2026, la recaudación registra ya 149.000 millones de pesos más respecto al mismo periodo de 2025. Los recursos públicos se convierten en programas para el bienestar: escuelas, hospitales, vivienda, carreteras, obras de agua, trenes y seguridad. Al menos 3 días a la semana recorremos el país para escuchar, atender e informar. En estos 23 meses hemos recorrido 84.407 kilómetros por aire y 20.000 kilómetros por tierra, visitando comunidades y regiones de las 32 entidades de la República, lo que representa haberle dado 2.6 vueltas a la tierra. Hemos realizado 475 conferencias mañaneras, como un ejercicio permanente de información, diálogo, debate y derecho de réplica. Gobernamos promoviendo y garantizando el ejercicio de las libertades y la democracia. No se reprime al pueblo, no se utiliza la fuerza del Estado para callar a quienes piensan distinto. Se respeta plenamente la libertad de expresión y manifestación. Las instituciones públicas tienen como origen la voluntad ciudadana. Hoy también el Poder Judicial es elegido por el pueblo y se establecen mecanismos para garantizar el derecho de las audiencias en los medios masivos de comunicación. Esta es una transformación en la manera de entender y ejercer el poder público, un gobierno que trabaja para todas y todos, pero mantenemos la máxima de la prosperidad compartida, o dicho de otra forma, por el bien de todos, primero los pobres. El humanismo mexicano y la economía moral parten de una idea sencilla: la economía debe estar al servicio de la gente, y eso solo puede lograrse con honestidad. No podemos esperar que los beneficios del crecimiento lleguen por sí solos a todas las familias. Desde nuestra perspectiva, el Estado tiene una responsabilidad rectora: planear e impulsar el desarrollo, garantizar los derechos sociales, fortalecer una distribución justa de la riqueza, fortalecer los sectores estratégicos, al mismo tiempo que se garantiza una economía de mercado. Es por esta razón que después de 36 años de empobrecimiento y aumento de las desigualdades, desde 2019 las y los trabajadores viven una primavera laboral. El salario mínimo mensual pasó de 2.800 pesos en 2018 a 9.282 pesos en 2026. 154% más en términos reales. En la frontera norte, el salario mínimo alcanza 13.409 pesos mensuales. El salario medio de la economía formal alcanzó un máximo histórico de 20.212 pesos mensuales, el más alto de la historia. Gracias a ello, la pobreza laboral en 2026 se encuentra en su mínimo histórico desde 2005. Las y los trabajadores de aplicaciones ya cuentan con seguro social y reciben reparto de utilidades. El sello laboral para la exportación de productos agropecuarios garantiza la seguridad social y el salario de las y los jornaleros agrícolas e inicia su operación en este septiembre. Se aprobó la reforma que reduce la jornada laboral de manera paulatina hasta llegar a solo 40 horas semanales en el 2030. En estos casi 2 años hemos enfrentado difíciles circunstancias internacionales, marcadas por un cambio en la política arancelaria del gobierno de los Estados Unidos. En particular, los aranceles a la exportación de vehículos, acero, aluminio y sus derivados, así como la guerra en Irán que elevó los precios internacionales del petróleo, han generado difíciles circunstancias para nuestro país y para todo el mundo. Aún en estas difíciles condiciones, la economía mexicana permanece estable y avanzando. Aquí les presento varios indicadores que lo muestran. Récord en inversión extranjera directa en el primer semestre de 2026, alcanzando los 35 mil millones de dólares. Este monto representa un crecimiento del 12% comparado con el mismo periodo del 2024. En el segundo trimestre, el PIB de México tuvo un crecimiento de 1.4% respecto al primer trimestre anterior y de 1.9% respecto al segundo trimestre de 2025. Se alcanzaron los 60 millones de personas con empleo, lo que representa una tasa de desempleo de tan solo 2.7%. Al cierre de agosto, sin considerar plataformas digitales, se crearon 86.765 puestos de trabajo formales respecto al cierre de julio de este año. La inflación va a la baja gracias a incentivos de los combustibles y a los acuerdos para contrarrestar la inflación y la carestía entre el sector privado, social y el gobierno. No ha aumentado el precio de la gasolina regular ni del diésel, y 24 artículos de la canasta básica han disminuido su precio en 12% en términos reales. El peso está fuerte, se mantiene en cerca de 17 pesos por dólar, una de las monedas más apreciadas en todo el mundo. Por segundo año consecutivo, la balanza comercial es positiva. Alcanzamos la cifra de 51.1 millones de viajeros internacionales durante el primer semestre de 2026, lo que representa un aumento del 7.7% en comparación con el mismo periodo del año anterior. Arribaron por crucero 6.6 millones de visitantes, 15.2% más que el año anterior, y su derrama económica aumentó 18.7%. En unos días presentaremos el nuevo paquete fiscal y presupuestal para el 2027. Será un proyecto responsable que, al mismo tiempo que garantiza una paulatina consolidación fiscal, mantiene inversión y bienestar, salud y educación. Recientemente se aprobó la ley para la inversión, que está permitiendo acelerar la inversión pública y mixta durante el segundo semestre de 2026 para fortalecer la infraestructura y el desarrollo nacional. Es importante establecer una premisa. Recuperar la rectoría del Estado no significa abandonar la disciplina fiscal ni asumir que el desarrollo depende exclusivamente de mayor gasto público. Significa contar con finanzas públicas sólidas que amplíen la capacidad de inversión sin comprometer la estabilidad macroeconómica y que al mismo tiempo garanticen derechos, impulsen el desarrollo, distribuyan la riqueza y fortalezcan la soberanía energética. Durante décadas predominó un modelo que redujo la participación del Estado en la economía y trasladó decisiones estratégicas al sector privado mediante privatizaciones y concesiones. Todos sabemos que ese modelo fracasó en proveer bienestar. Hoy el Estado recupera la rectoría en la planeación del desarrollo, la infraestructura y los sectores estratégicos, utilizando de manera inteligente instrumentos financieros para ampliar la inversión sin ceder el control del interés público. A eso nos referimos con inversión mixta. Al inicio del gobierno, presentamos el Plan México, que tiene el objetivo de producir más para el consumo interno, sustituir importaciones, fortalecer y diversificar el comercio exterior. Se publicaron dos decretos con incentivos para la inversión privada, en particular para 25 polos del desarrollo económico para el bienestar, de los cuales 10 ya están en proceso de desarrollo. 25 de los 100 parques industriales que anunciamos como meta ya están en operación. Por otro lado, creamos la Oficina de la Presidencia para la Promoción de las Inversiones, que cuenta con una ventanilla única que aprueba en un máximo de 60 días los trámites. Con esta se han aprobado en 4 meses 19 proyectos por un monto de 3.760 millones de dólares. Además, se han simplificado y eliminado 60% de los trámites. Se redujeron en 66% los requisitos y disminuyó en 50% el tiempo promedio de respuesta. Destaca la simplificación del 100% de los trámites en COFEPRIS. Para llevar este modelo a todo el país, estamos implementando el catálogo único de trámites y servicios con estados y municipios para reducirlos al menos al 50%. Nuestra visión también implica promover la innovación soberana, que se traduce en desarrollo para todas y todos. Por ello, conformamos equipos de trabajo de profesores, investigadores y estudiantes de universidades e instituciones de educación superior públicas dedicados al desarrollo de 20 proyectos estratégicos de innovación, desarrollo de tecnología nacional y estudios humanistas. Entre ellos destacan el minivehículo eléctrico Línea, que ya entra en su fase de producción, el proyecto Kutsari, taller de diseño de semiconductores, los satélites de observación Ixtli, el sistema metaoceánico de monitoreo climático y protección civil, y Quetzal, diseño y producción de un vehículo aéreo no tripulado de última generación. Informo también que hemos incrementado en 193% los apoyos a proyectos de investigación científica, en 70% las becas al extranjero y en 23% las estancias postdoctorales. Además, creamos la Cátedra de la Diáspora Mexicana para incorporar a 900 académicos mexicanos que están en el extranjero a colaborar con docencia e investigación en México. Asimismo, se inició el desarrollo de Coatlicue, la supercomputadora más potente de América Latina, con una capacidad estimada de 314 mil billones de operaciones por segundo. Los programas del bienestar son una expresión de la convicción de que nadie construye una nación solo y de que tenemos la obligación de apoyar a quienes durante mucho tiempo fueron olvidados. Los programas sustentan y se sustentan en el humanismo mexicano, en una idea sencilla pero poderosa: la riqueza de México debe traducirse en bienestar para su pueblo. Por eso, una pensión para un adulto mayor, una beca para un estudiante o un apoyo para quien trabaja la tierra no son concesiones del poder, sino una forma de reconocer la dignidad y el esfuerzo de millones de mexicanas y mexicanos. Es una nueva manera de entender el Estado. No como espectador de las desigualdades, sino como instrumento de justicia. Y quizá ahí se encuentra una de las mayores transformaciones de nuestro tiempo: haber convertido el amor en política pública y la política pública en derechos que le pertenecen al pueblo de México. Al cierre del 2026, los programas para el bienestar llegarán a 42.860.296 derechohabientes, con una inversión histórica de $1 billón destinados directamente al bienestar de la gente. 13.788.000 adultos mayores reciben una pensión de $6,400 bimestrales. 2.873.000 mujeres de 60 a 64 años cuentan con pensión Mujeres Bienestar, como reconocimiento a toda una vida de trabajo y de cuidados. 2 millones de personas con discapacidad reciben un apoyo permanente de $3,300 bimestrales. 500,000 de jóvenes participan en Jóvenes Construyendo el Futuro. 300,000 niñas y niños de madres trabajadoras de familias reciben atenciones y cuidado. Apoyamos a cerca de 200,000 pescadores de Bien Pesca. En el campo estamos impulsando la soberanía alimentaria y garantizando el desarrollo, apoyando directamente a quienes producen la riqueza de nuestra tierra. 1,889,000 campesinos participan en producción para el bienestar. Más de 2,157,000 productores reciben fertilizantes gratuitos. 445,000 sembradores reciben Sembrando Vida, y millones de familias se benefician de los programas de alimentación para el bienestar y precios justos. Apoyamos sembradores de caña, de cacao, de miel y de frijol. Este año, gracias a ello, la producción de frijol llegará a 300.000 toneladas más, la de maíz a 1.000.000 de toneladas más y garantizamos leche accesible a 7 millones de familias. Firmamos un acuerdo histórico entre productores de semillas e insumos para el campo, productores agrícolas y compradores para ordenar la comercialización del maíz blanco nacional. El objetivo principal es garantizar que los pequeños y medianos productores obtengan una ganancia justa que cubra sus costos de producción, estabilizar el mercado de la tortilla y fortalecer la soberanía alimentaria del país. Asimismo, con el objeto de conservar las diferentes razas de maíz nativo y el derecho a la alimentación, estamos llevando a cabo el programa de maíz del maíz es la raíz, que este año está organizando a 600.000 campesinos en grupos de productores para la mejora de semilla a través de métodos tradicionales, con el objetivo de aumentar la productividad, garantizar el autoconsumo, el precio justo del maíz y la conservación de la biodiversidad genética. 25.000 productores y pescadores han accedido al sistema de créditos para el campo con el programa Cosechando Soberanía. La transformación también se vive en las aulas. Una beca puede hacer la diferencia entre continuar en la escuela o abandonarla, igual a las condiciones de llegada. Por ello, todas y todos los estudiantes de secundaria pública reciben la beca Rita Cetina. Este año, 8 millones de estudiantes de primaria recibieron apoyo para útiles y uniformes escolares. Cerca de 5 millones de jóvenes de educación. Media superior cuentan con la beca Benito Juárez y al final de 2026, cerca de 800.000 estudiantes universitarios cuentan con las becas Jóvenes Escribiendo el Futuro y Gertrudis Bocanegra. Es decir, todos los estudiantes de primaria preparatoria están becados. Y vamos también por más becas en la educación superior. A través de la Escuela Es Nuestra, en 2026, más de 73.000 planteles de educación básica y media superior han recibido recursos para mejorar sus instalaciones junto con padres y madres de familia. Como nos comprometimos, hemos dedicado esfuerzos y recursos para fortalecer y ampliar la educación media superior y superior. Para ello creamos el Bachillerato Nacional, con el objetivo de unificar todas las preparatorias y tecnológicos del país bajo un mismo paraguas educativo, garantizando su cobijo con alguna institución de educación superior. Este año ya egresaron más de 657.000 jóvenes de la primera generación del Bachillerato Nacional con una doble certificación, la del propio bachillerato de la Secretaría de Educación Pública y la de una institución de educación superior, gracias a un acuerdo con 29 universidades y tecnológicos nacionales y estatales. Eliminamos el examen de admisión a la educación media superior en 17 entidades. A diferencia de años anteriores, que las y los adolescentes se les hacía creer que había buenas y malas escuelas y que su calificación en un examen determinaba a cuál de ellas podían acceder, hoy saben las y los jóvenes que todas las escuelas de educación media superior pública son buenas y que ellos pueden decidir a cuál asistir a partir del lugar donde viven y de su interés. El nuevo sistema tiene un nombre con mucho simbolismo: mi derecho, mi lugar. Este año, la mayoría de los estudiantes encontraron lugar en sus primeras dos opciones. Con el examen de admisión, los estudiantes podían llegar a estudiar en su décima opción, lo que los hacía desertar en el primer año. Los jóvenes deben estar en la escuela. Además, en 2026 habremos creado 156 mil nuevos lugares en educación media superior, gracias a 485 construcciones y ampliaciones, y llegaremos a 400 mil nuevos lugares para alcanzar el 90% de la cobertura nacional en este nivel educativo para 2030. Con respecto a la educación superior, para 2026, la Universidad Nacional Rosario Castellanos tendrá 13 nuevas unidades académicas en todo el país, con 119.280 estudiantes. Se alcanzaron 239 universidades del bienestar Benito Juárez, con 285.000 alumnos. En todo el sistema público de universidades autónomas, politécnicos y tecnológicos públicos, en 2 años se habrán creado 245.111 lugares adicionales, es decir, 250.000 de jóvenes que antes no encontraban lugar, hoy tienen la opción de estudiar. Se han basificado, sumado al 1,000,000 de profesores que se basificaron durante el sexenio del presidente López Obrador, 200.000 maestras y maestros más. A partir de este mes, inicia una consulta, escuela por escuela, para que todas las maestras y maestros de educación pública decidan con libertad la forma en la que desean que se promueva la movilidad vertical y horizontal, así como su transparencia. A diferencia de la reforma educativa en la época de Peña Nieto que fue impuesta, nosotros consultamos democráticamente a todas las maestras y los maestros. Se distribuyeron en educación básica 154.5 millones de libros de texto gratuitos de la nueva escuela mexicana. Y ya se está trabajando para que en 2027 se incorporen 3 libros de texto más: Historia de México, Enseñanza de las Matemáticas y Lectoescritura. La educación artística también es una prioridad. Desde 2025 se eliminaron las cuotas en todas las escuelas del IMBAL, el INA y el Centro de Capacitación Cinematográfica, y se mejoraron integralmente 1,600 espacios educativos. Abrimos el nuevo Centro de Capacitación Cinematográfica en Chapultepec, que multiplicó por 5 la matrícula. La Orquesta Escuela Carlos Chávez tiene sede por primera vez después de 37 años, y con el Fondo de Cultura Económica se editaron 2.5 millones de libros para jóvenes de 14 países y se han promovido más de 26 mil grupos de lectura. México vive un momento histórico en el deporte. Alcanzamos la mejor participación de nuestra historia en los Juegos Centroamericanos y del Caribe. Nuestras y nuestros deportistas están conquistando los primeros lugares en campeonatos mundiales de distintas disciplinas, como clavados, ciclismo, remo, flag football y tiro con arco, por mencionar algunas. Estos resultados comienzan desde la base. La Olimpiada y Paralimpiada Nacional constituyen el semillero deportivo más grande del país y activan a más de 4 millones de niñas y niños y jóvenes. Los Juegos Deportivos Nacionales Escolares reúnen a más de 5 millones de estudiantes y programas como Ponte Pila y Centros de Deporte Estatal y Municipal llevan la actividad física a todos lados de la República. En el alto rendimiento, las y los atletas cuentan con el respaldo del Estado mexicano. Destinamos más de 1,000 millones de pesos a becas de alimentación, estancias, campamentos, atención médica y competencias internacionales. Hoy existe una planeación metodológica y científica que acompaña cada etapa de su preparación. Por eso los resultados no son casualidad. Son producto, por supuesto, del talento y el esfuerzo de nuestras y nuestros deportistas, de su disciplina y del respaldo de un gobierno que entiende que el deporte es un derecho y una herramienta de transformación. Como parte de la celebración de la Copa Mundial de Fútbol, desarrollamos el Mundial Social. A través de estas actividades se construyeron 2.226 canchas de fútbol por parte del Gobierno de México y un número similar de municipios y estados. 1.123 murales alusivos al fútbol realizados por el Instituto de la Juventud. 1.166 recuperaciones de espacios deportivos, así como 74 mundialitos y copas con la participación de 1.1 millones de personas de todas las edades. Los torneos escolares permanecerán todos los años. En salud, estamos recuperando un derecho que durante años fue abandonado. Cuando llegó el gobierno de la Cuarta Transformación, había un profundo retroceso en el sistema de salud pública en México. Hay que recordarlo. Para que se den una idea, entre 1943 y 1982 se construyeron en el IMSS 29.500 camas hospitalarias, mientras que en el periodo del neoliberalismo, de 1983 a 2018, solo se agregaron 4.000 camas. Es decir, en el mismo número de tiempo, 29.000. En los siguientes 36 años, solo 4.000 camas. Fue tal el desdén y negligencia que al final de esa época había más de 80 hospitales a medio construir o inservibles que presumían haber inaugurado. Los medicamentos y los insumos médicos se compraban a un reducido grupo de empresas intermediarias que cobraban a sobreprecio y había una ineficiencia en la distribución que entorpecía la entrega en las zonas de mayor marginación. El Seguro Popular contrataba servicios privados en lugar de fortalecer la capacidad de las instituciones públicas y funcionaba por medio de un catálogo de enfermedades que definía si podías o no recibir atención médica. Por eso estamos revirtiendo el daño causado por el abandono en décadas en materia de salud. En el sexenio del presidente López Obrador se creó el IMSS Bienestar, al que hoy se han incorporado 24 estados. Para este año, la atención en estas entidades federativas que se incorporaron al IMSS Bienestar, la atención en consultas de especialidad habrá crecido 106% comparado con 2022. En tan solo 2 años de gobierno, concluimos y están operando 33 nuevos hospitales del IMSS, del ISSSTE y del IMSS Bienestar, además de 11 unidades de medicina familiar y 36 centros de salud y consultorios. Asimismo, habilitamos 650 quirófanos modernos y en el sexenio construiremos 152 unidades de salud nuevas que aportarán 9.000 camas más. Gracias a un cambio en la concepción, se forman y contratan el doble de médicos especialistas cada año comparado con el periodo neoliberal. Para atender el abasto oportuno de medicamentos e insumos médicos, se realizan compras consolidadas directamente con los proveedores y creamos el programa Rutas de la Salud para las unidades médicas y hospitales del sistema IMSS-Bienestar, a través de las cuales se han distribuido 2.000 millones de piezas. Ningún hospital que atiende cáncer carece de medicamentos. Creamos el programa Salud Casa por Casa, a través del cual 20.000 profesionales de la salud han realizado más de 23 millones de visitas domiciliarias a adultos mayores y personas con discapacidad. Es el programa de prevención de la salud más importante de todo el mundo. creamos el Servicio Universal de Salud para conjuntar los esfuerzos de las tres principales instituciones de salud pública federal. Para ello, de septiembre a diciembre, implementaremos más de 12.000 consultorios en los 24 estados adheridos al IMSS Bienestar con el objetivo de fortalecer la atención primaria y la prevención de la salud. Con nuestro gobierno, el Infonavit y Fovisste recuperaron su capacidad para hacer viviendas y no solamente otorgar créditos injustos. Entre estas dos instituciones y la Comisión Nacional de Vivienda, tenemos como meta construir 1.800.000 viviendas para familias que ganen menos de 2.9 salarios mínimos. A la fecha, se han contratado 668.000, de las cuales 278.000 están en construcción y ya se asignaron 90.000 viviendas. Asimismo, estas instituciones, junto con Sociedad Hipotecaria Federal, dan créditos más accesibles a familias con mayores percepciones. Hoy se han entregado 779.000 créditos a familias. La meta es otorgar 2.2 millones. Por otro lado, se han beneficiado 717.000 familias con créditos de apoyo de mejoramiento de vivienda, de los 108 millones que tenemos como meta. Además, hemos corregido una de las mayores injusticias heredadas del pasado. 5 millones de familias dejaron de estar atrapadas en créditos impagables. Impresionante lo que sucedía en el pasado. Gente pedía crédito por 60.000 pesos, había pagado durante 20 años y su deuda había ascendido a 1 millón de pesos. Ahora todo eso fue reestructurado y hay millones de familias que ya pagaron su vivienda. Para garantizar la propiedad, hemos regularizado 337.000 hogares de 1.2 millones que tenemos como meta. Juntando todas estas acciones, el programa de vivienda alcanzará a 12 millones de familias al finalizar el sexenio. Hay algo que me llena de orgullo como primera mujer presidenta. Las mujeres llegamos a la Constitución, a las leyes y a las decisiones fundamentales de la República. Pese a la misoginia y al machismo de quienes piensan que las mujeres no podemos o no sabemos gobernar, cada día demostramos lo contrario. Además, este año habremos llegado a 1.001 centros libres en todo el país. Hemos distribuido 27 millones de cartillas de derechos de las mujeres y formado una red de 190.375 mujeres tejedoras de la patria. Se presentó la Ley General para prevenir, investigar, sancionar y reparar el daño por el delito de feminicidio. Con los pueblos indígenas y afromexicanos, hemos iniciado una nueva etapa gracias a la modificación del artículo 2 de la Constitución, en el que se reconoce a los pueblos indígenas y afromexicanos como sujetos de derecho público con todos sus derechos. Llegan directamente a las comunidades para que sean asambleas quienes decidan su destino. En 2 años ya son 25.000 millones de pesos entregados a 19.000 comunidades. Además, hemos restituido 13.000 hectáreas de tierras comunales a los pueblos Rarámuri, Yaqui, Seris, Wixárika, Odami y Otomí. Están en proceso el retorno de 177.632 hectáreas adicionales. Se fortalecen las lenguas originarias en 400 centros y se impulsan planes integrales de justicia y desarrollo para 35 pueblos indígenas y afromexicanos, y se encuentra bajo consulta la Ley General de Derechos de Pueblos Indígenas y Afromexicanos. Estamos recuperando la soberanía energética de la nación. Modificamos la Constitución para recuperar a Pemex y a Comisión Federal de Electricidad como empresas públicas. Al concluir el sexenio, se habrán incorporado 32.000 megawatts adicionales al Sistema Interconectado Nacional, elevando la participación de las energías renovables de 24 a 38% para cumplir nuestro compromiso ambiental y al mismo tiempo garantizar la soberanía energética. En 2 años se terminaron de construir 6 nuevas plantas de ciclo combinado con una capacidad de 3.000 megawatts, así como rehabilitado, modernizado, repotenciado 8 centrales hidroeléctricas. Para avanzar en la meta de energías renovables, en febrero de 2026 se convocó a la iniciativa privada a participar en el desarrollo de proyectos de generación eléctrica mediante esquemas de inversión mixta que mantengan la proporción establecida en la ley de 54% público y 46% privado. A partir de concursos transparentes, se aprobaron 38 proyectos que aportarán una capacidad total de generación de 8.025 megawatts y más de 2.500 megawatts de almacenamiento, con una inversión de $10.600 millones de dólares. En este mismo año se publicarán otros concursos bajo esta modalidad innovadora. Asimismo, la Comisión Federal de Electricidad ya inició la implementación del plan de inversión por más de 244 mil millones de pesos para modernizar y ampliar las redes de transmisión y distribución. El Plan de Justicia Energética ha llevado a cabo 20.377 obras de electrificación en beneficio de más de 600 mil personas de 13 mil comunidades apartadas. El objetivo es alcanzar 99.9% de electrificación en el 2030. Se han instalado 5.000 paneles fotovoltaicos para viviendas en la ciudad de Mexicali y vamos a ampliar este programa. Redujimos la deuda de Pemex en 20.000 millones de dólares. Hoy producimos 1.77 millones de barriles diarios y casi 5.000 millones de pies cúbicos diarios de gas natural, mientras que el Sistema Nacional de Refinación procesa más de 1.5 millones de barriles diarios. A todos aquellos que criticaron la construcción de la refinería Olmeca en Dos Bocas, Paraíso, Tabasco, hoy se demuestra que gracias a la misma hemos podido enfrentar el aumento en el precio de los combustibles y el desabasto que afecta a la gran mayoría de los países del mundo. Estamos concluyendo la construcción de 2 coquizadoras para producir más gasolinas y diésel con bajo contenido de azufre en Tula y Salina Cruz. La primera terminará este año y la segunda en el primer semestre de 2027. Al cierre del 2025, la producción de fertilizantes de Pemex, que había sido abandonada durante el periodo neoliberal y rescatada durante el periodo del presidente López Obrador, alcanzó en 2026 1.185 toneladas, lo que representa 38% más de producción de fertilizantes que en 2024. Ya iniciamos el rescate de la Petroquímica Nacional mediante los proyectos de Escolín, Cosoleacaque, Morelos y Cangrejera. Hemos puesto en marcha el Plan Nacional de Gaseoductos con una inversión histórica de 141 mil millones de pesos proyectada hacia el año 2030. Esta estrategia integral moderniza y amplía la red de transporte de gas natural para abastecer el sureste, las 13 nuevas centrales eléctricas de ciclo combinado y los polos de desarrollo para el bienestar. Formamos un comité plural de expertos de diferentes instituciones públicas en diferentes disciplinas para analizar la viabilidad de explotar el gas no convencional en nuestro país para fortalecer la soberanía energética sin comprometer los recursos hídricos. En la actualidad, 75% del gas natural que consumimos es importado y 90% del mismo proviene de recursos no convencionales. En su primera conclusión, este grupo estableció la prohibición de su explotación en la cuenca Tampico-Misantla para no dañar a comunidades y recursos naturales, conclusión que vamos a respetar y publicar. Y se estudia la disponibilidad de agua salobre profunda en la cuenca de Burgos. Como hasta ahora, seguiremos informando con transparencia. En caminos, hemos avanzado un 88% en la repavimentación de los 51 mil kilómetros de carreteras libres de peaje del país. Concluimos obras estratégicas como la carretera Bavispe-Nuevo Casas Grandes, el puente Nichupten-Cancún, Real del Monte, Huasca, en Hidalgo, la carretera Pátzcuaro-Uruapan y San Ignacio-Tayoltita. El proyecto de mejoramiento y ampliación de la red de carreteras es sumamente ambicioso. Se trata de inversión por un monto de 700 mil millones de pesos para 5 mil kilómetros. Los ejes carreteros principales son Corredor del Golfo de México, con la carretera Macuspán-Escárcega, la terminación de la carretera Veracruz de sur a norte y el mejoramiento y ampliación de Tampico a Reynosa, pasando por Ciudad Victoria. Corredor del Pacífico, la mejora de la carretera de Salina Cruz a Michoacán, la mejora de las carreteras 57 y 45 que cruzan de sur a norte por el centro del país, la carretera Guaymas-Chihuahua, Tolucas y Guatanejo, la conexión de la Huasteca desde Hidalgo hasta Tamaulipas pasando por San Luis Potosí y la carretera Ocosingo-Palenque en Chiapas. En estos dos años... construimos 70 puentes y distribuidores viales y estamos haciendo 35 más. Entre ellos se encuentran 68 en Guerrero, 7 en Colima, Veracruz, Puerto, Coatzacoalcos, cruce Bahía de Banderas, Puerto Vallarta, el puente Amado Nervo. Duplicamos el presupuesto para caminos artesanales y junto con comunidades indígenas hemos construido 135 caminos equivalentes a 368 kilómetros. Además, intervenimos más de 1.100 kilómetros de infraestructura carretera en la Mixteca de Oaxaca y de Puebla.

millones de pasajeros. Y el tren Felipe Ángeles, en su tramo Lechería-Haifa, se consolida como una alternativa moderna de movilidad para cerca de 3 millones de habitantes, además de permitir el acceso rápido al Aeropuerto Internacional Felipe Ángeles. Avanzan además los trenes Haifa-Pachuca, Ciudad de México-Querétaro, Querétaro-Nuevo Laredo, Querétaro-Guadalajara, Salina Cruz-Ciudad Hidalgo, Roberto Ayala-Dos Bocas y el Tren Maya de carga. Aprovecho para informarles a todos aquellos que auguran que no funciona, que el Tren Maya ha transportado 2.5 millones de pasajeros y evoluciona conforme a lo planeado. Mexicana de Aviación ha transportado a 1 millón de pasajeros y llegaremos al triple con 14 aviones más de acuerdo a sus metas. El AIFA ha transportado 3.6 millones de pasajeros en el primer semestre de 2026, incluso por encima de lo planeado. El tren interoceánico ha transportado 2 millones de toneladas y el tren de pasajeros iniciará nuevamente operaciones entre noviembre de 2026 y febrero de 2027, dependiendo de sus tramos. Después de decenas de años de saqueo del recurso hídrico, en diciembre de 2025 se publicó la reforma integral a la Ley de Aguas Nacionales, con la cual el agua dejó de concebirse como una mercancía para reconocerse como un derecho humano y un recurso de la nación. Mucho hemos hablado de lo que significó para el país la privatización de los recursos energéticos. Pero en el agua, convertir el agua en una mercancía tuvo efectos gravísimos. Gracias al cambio en esta ley y al recuperarse el agua como un derecho humano y un recurso de la nación, desprivatizamos más de 5 mil millones de metros cúbicos de agua, agua suficiente para abastecer durante un año a más de 90 millones de personas. También gracias a ello pudimos entregar 12.346 títulos de concesión a comunidades, pequeños y medianos productores y asignar agua a los municipios que antes tenían que pagar por ella a particulares. Por ejemplo, Mexicali y Tijuana hoy tienen la concesión directa de la Comisión Nacional del Agua cuando antes tenían que pagarla a particulares. Avanzamos en la primera etapa para el saneamiento y restauración de los ríos. Río Atoyac, Lerma Santiago, Tula. En estos ríos se construyen y rehabilitan 23 plantas de tratamiento y 282 kilómetros de colectores. Se desasolvan y limpian cauces y se construyen espacios públicos, entre otras actividades. Además, estamos saneando los ríos Tijuana en Baja California, Nogales en Sonora y La Sabana en Guerrero. Estamos modernizando y tecnificando la infraestructura hidroagrícola en más de 250 mil hectáreas, lo que permitirá aumentar la productividad del campo y al mismo tiempo liberar agua para consumo humano. Las obras se realizan en 19 distritos de riego en 15 estados de la República. Asimismo, con el objetivo de garantizar el derecho humano al agua y disminuir el riesgo de inundaciones, se impulsan 17 proyectos estratégicos. Hemos concluido 200 kilómetros de redes troncales de agua saludable para la laguna en Coahuila. Llevamos 40% del plan de la zona oriente del Estado de México y están en ejecución, con un 40% de avance, el plan integral para la zona metropolitana del Valle de México, la presa El Novillo en Baja California Sur, el acuaférico de Campeche, Acapulco se transforma contigo, que incluye obras de agua potable, drenaje, saneamiento y prevención contra inundaciones. La segunda línea del acueducto Guadalupe Victoria en Tamaulipas, un nuevo acueducto para llevar agua a la ciudad de Colima, la presa Tunal 2 en Durango, el acueducto Coatzacoalcos en Veracruz.

el acueducto, el peaje San José en San Luis Potosí, obras de protección contra inundaciones en Tabasco. Y estamos por iniciar la presa Mujer Solteca para llevar agua a la ciudad de Oaxaca, planta desaladora para Tijuana y Rosarito, sistema de pozos para llevar agua a Hermosillo, Sonora, agua para Guanajuato y agua para Zacatecas. Además, con recursos coordinados entre los tres niveles de gobierno, llevamos a cabo 24.000 obras de agua potable y drenaje en 2.183 municipios del país. Estamos modernizando 7 puertos y ya iniciaron los trabajos en el puerto de Manzanillo. Avanzamos en el mantenimiento y ampliación y modernización de 11 aeropuertos internacionales, entre los que destaca la remodelación del Aeropuerto Internacional de la Ciudad de México, el Aeropuerto de Puerto Escondido y el Aeropuerto de Tepic. La paz y la tranquilidad de las familias son la prioridad del gobierno. Miles de guardias nacionales, soldados, marinos, agentes de seguridad y servidores públicos trabajan todos los días en los 4 ejes de la estrategia de seguridad que nos hemos planteado. Atención a las causas, consolidación de la Guardia Nacional, fortalecimiento de la inteligencia y la investigación y coordinación entre las instituciones del gobierno federal, la fiscalía y coordinación con las entidades federativas. Los resultados hablan por sí mismos. Hemos logrado 51% de disminución en homicidios dolosos desde que llegamos a la presidencia. Lo que equivale a 44 homicidios menos cada día. Debe resaltarse que julio registró el promedio diario más bajo desde hace 11 años. En lo que va de 2026, el promedio diario de delitos de alto impacto bajó 54% respecto a 2018. También se registraron disminuciones en el robo a transportista con violencia, robo de vehículo con violencia y lesiones dolosas por disparo de arma de fuego. De octubre de 2024 a julio de 2026, ha habido 63.000 personas detenidas relacionadas con algún delito y 207 de ellos objetivos prioritarios de todos los grupos de la delincuencia organizada. Se decomisaron 32.824 armas de fuego y 519 toneladas de droga. Además, fueron desarticulados y desmantelados 2.725 laboratorios clandestinos y áreas de concentración para la elaboración de metanfetaminas. Con la atención a las causas, se llevaron a cabo 665 ferias de paz y se brindaron más de 1 millón de atenciones, acercando servicios de salud, educación, empleo, trámites, servicios gubernamentales, orientación, talleres y actividades comunitarias a la población. Trabajamos con especial atención en diversos territorios prioritarios, entre los que se encuentran 10 municipios de Michoacán, Cuautla, Morelos, Culiacán, Sinaloa, la montaña de Guerrero y 40 municipios prioritarios a los que llevamos el programa Jóvenes Unen al Barrio, Jóvenes Construyendo el Futuro, Preparatorias Margarita Maza, la construcción de Centros Deportivos México Imparable, Boxeando por la Paz, conciertos, actividades deportivas. Se trabaja casa por casa para atender de forma integral a las familias. Quiero agradecer al Gabinete de Seguridad, al General Secretario Ricardo Trevilla Trejo, al Almirante Secretario Raimundo Pedro Morales Ángeles, al Secretario de Seguridad Omar García Harfuch, a la Secretaria de Gobernación Rosa Isela Rodríguez y a la Consejera Jurídica Luisa María Alcalde por el trabajo permanente durante estos meses, estos 2 años, para poder alcanzar estos resultados en seguridad.
aunque sabemos que la seguridad es fruto de la justicia. Gracias también al cambio en el Poder Judicial, porque se nota claramente la diferencia entre el pasado y el presente. Se atendieron a cerca de 100.000 familias afectadas por las lluvias torrenciales en 5 estados de la República en octubre de 2025. Se realizaron actividades continuas de apertura de caminos por cerca de un mes y medio, en el que se realizó el puente aéreo más importante que se haya realizado nunca en México. Se encuentran en construcción todos los caminos y puentes afectados. Agradezco entrañablemente a todos los elementos de las Fuerzas Armadas que trabajaron sin descanso, así como a las y los servidores de la Nación, a la Secretaría de Infraestructura y Comunicaciones y Transportes y a todos los que participaron en aquellas jornadas. En ese momento se mostró la fraternidad sin condiciones, que es un sello que nos caracteriza y del que nos sentimos sumamente orgullosos. En política exterior hemos mantenido los principios constitucionales, no solo porque esa es nuestra obligación, sino por convicción propia. La autodeterminación de los pueblos, la no intervención, la solución pacífica de las controversias, la proscripción de la amenaza o el uso de la fuerza en las relaciones internacionales, la igualdad jurídica de los estados, la cooperación internacional para el desarrollo, el respeto, la protección y promoción de los derechos humanos y la lucha por la paz y la seguridad internacionales. En este marco, subrayo la relación con el gobierno de los Estados Unidos, que ha tenido sus dificultades, pero que hemos tomado la decisión de siempre buscar el entendimiento. Quizá uno de los aspectos más dolorosos ha sido el trato que han recibido las y los mexicanos a través de detenciones y la dolorosa muerte de 17 de nuestros connacionales en centros de detención y operativos. Frente a ello, además de los canales diplomáticos, decidimos interponer denuncias en los casos en los que fue necesario y les vamos a dar seguimiento y exigir que se respeten plenamente los derechos humanos de nuestras y nuestros compatriotas. Para mejorar la atención, a nuestros paisanos, y para que sepan que los consulados son espacio de entendimiento y acompañamiento de resolución, transformamos la atención consular, la simplificamos, la acercamos y sobre todo la hicimos más humana. Hoy todos nuestros cónsules tienen la responsabilidad de acercarse a las comunidades, escuchar sus necesidades y defender sus derechos. Con el programa México te abraza, hemos apoyado a más de 281.000 compatriotas que han regresado de los Estados Unidos con alimentos calientes, traslado a sus comunidades, atención médica y psicológica y documentos de identidad. En materia comercial, tenemos diálogo permanente con el gobierno de los Estados Unidos y esperamos llegar a un entendimiento. En materia de seguridad, hemos alcanzado acuerdos de colaboración que parten de 4 principios: respeto a la soberanía y la integridad territorial, responsabilidad compartida y diferenciada, respeto y confianza mutua y cooperación sin subordinación. En México, queremos cooperación, diálogo y entendimiento con todas las naciones. Pero cooperación no significa sometimiento. Amistad no significa renunciar a nuestros principios. Y mientras yo tenga el honor de servir como presidenta de la República, defenderé con toda firmeza nuestra soberanía, nuestra dignidad y nuestra independencia. Porque México es un país soberano y la soberanía no se negocia, no se entrega
y no se comparte. En estos 23 meses de grandes cambios, hemos mostrado que México es fuerte, tiene un pueblo extraordinario, sabemos dialogar y nos entendemos como un país democrático. Somos parte del proyecto de la Cuarta Transformación de la Vida Pública. Que nadie se equivoque, aquí no hay divisiones, aquí no hay rompimientos, lo único que hay es la defensa del pueblo de México y su dignidad. Los ojos del mundo están puestos en México, porque aquí un pueblo grande ha decidido escribir su propia historia. Consolidamos un proyecto que nace desde abajo y pone en el centro la igualdad, la justicia y el bienestar. México no se somete ni se detiene. México es libre, es soberano y avanza con dignidad, con la fuerza de su pueblo y con la mirada puesta en un futuro que proviene de nuestro legado de grandeza. Tenemos la responsabilidad histórica de garantizar el camino de la honradez y de un gobierno que esté al servicio del pueblo. Precisamente porque somos leales a esos principios, podemos entregar buenas cuentas y garantizar un futuro de bienestar para todas y todos los mexicanos. No olvidemos nunca que la autoridad política y moral se escribe todos los días. Esa no se adquiere ni con todo el dinero del planeta. Por ello, y justamente por ello, insistimos en que solo con honestidad se dan verdaderamente resultados. Vamos mejor y tenemos rumbo, porque ese rumbo lo marca el pueblo, que es nuestro camino y es nuestro destino. ¡Que viva nuestra independencia! ¡Que viva México! ¡Que viva México! ¡Que viva México! ¡Que viva México!

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2: En los partidos políticos aseguran que aplicarán filtros para seleccionar candidaturas para 2027 y evitar perfiles relacionados con crimen organizado y bloquear recursos para campañas de procedencia dudosa. Pero también existe la intención de aplicar estrategias para impedir el nepotismo electoral, por lo que los parientes no podrán contender en la elección inmediata de un familiar, sea alcalde o legislador, aspecto aprobado por el Congreso para que entre en vigencia en 2030. Y para 2027, porque habrá federales intermedias en los que se elegirá a los representantes del Estado ante la Federación y son los que se supone llevan nuestra voz a esa máxima tribuna de la nación, por lo que se necesita de gente proba, honesta y comprometida con el Estado, no personajes que se reeligen para depredar una representación popular que no merece.
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2: En los partidos políticos aseguran que aplicarán filtros para seleccionar candidaturas para 2027 y evitar perfiles relacionados con crimen organizado y bloquear recursos para campañas de procedencia dudosa. Pero también existe la intención de aplicar estrategias para impedir el nepotismo electoral, por lo que los parientes no podrán contender en la elección inmediata de un familiar, sea alcalde o legislador, aspecto aprobado por el Congreso para que entre en vigencia en 2030. Y para 2027, porque habrá federales intermedias en los que se elegirá a los representantes del Estado ante la Federación y son los que se supone llevan nuestra voz a esa máxima tribuna de la nación, por lo que se necesita de gente proba, honesta y comprometida con el Estado, no personajes que se reeligen para depredar una representación popular que no merece.
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2: En los partidos políticos aseguran que aplicarán filtros para seleccionar candidaturas para 2027 y evitar perfiles relacionados con crimen organizado y bloquear recursos para campañas de procedencia dudosa. Pero también existe la intención de aplicar estrategias para impedir el nepotismo electoral, por lo que los parientes no podrán contender en la elección inmediata de un familiar, sea alcalde o legislador, aspecto aprobado por el Congreso para que entre en vigencia en 2030. Y para 2027, porque habrá federales intermedias en los que se elegirá a los representantes del Estado ante la Federación y son los que se supone llevan nuestra voz a esa máxima tribuna de la nación, por lo que se necesita de gente proba, honesta y comprometida con el Estado, no personajes que se reeligen para depredar una representación popular que no merece.
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2: En los partidos políticos aseguran que aplicarán filtros para seleccionar candidaturas para 2027 y evitar perfiles relacionados con crimen organizado y bloquear recursos para campañas de procedencia dudosa. Pero también existe la intención de aplicar estrategias para impedir el nepotismo electoral, por lo que los parientes no podrán contender en la elección inmediata de un familiar, sea alcalde o legislador, aspecto aprobado por el Congreso para que entre en vigencia en 2030. Y para 2027, porque habrá federales intermedias en los que se elegirá a los representantes del Estado ante la Federación y son los que se supone llevan nuestra voz a esa máxima tribuna de la nación, por lo que se necesita de gente proba, honesta y comprometida con el Estado, no personajes que se reeligen para depredar una representación popular que no merece.
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2: Lauro Puccini.

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2: En los partidos políticos aseguran que aplicarán filtros para seleccionar candidaturas para 2027 y evitar perfiles relacionados con crimen organizado y bloquear recursos para campañas de procedencia dudosa. Pero también existe la intención de aplicar estrategias para impedir el nepotismo electoral, por lo que los parientes no podrán contender en la elección inmediata de un familiar, sea alcalde o legislador, aspecto aprobado por el Congreso para que entre en vigencia en 2030. Y para 2027, porque habrá federales intermedias en los que se elegirá a los representantes del Estado ante la Federación y son los que se supone llevan nuestra voz a esa máxima tribuna de la nación, por lo que se necesita de gente proba, honesta y comprometida con el Estado, no personajes que se reeligen para depredar una representación popular que no merece.

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2: En los partidos políticos aseguran que aplicarán filtros para seleccionar candidaturas para 2027 y evitar perfiles relacionados con crimen organizado y bloquear recursos para campañas de procedencia dudosa. Pero también existe la intención de aplicar estrategias para impedir el nepotismo electoral, por lo que los parientes no podrán contender en la elección inmediata de un familiar, sea alcalde o legislador, aspecto aprobado por el Congreso para que entre en vigencia en 2030. Y para 2027, porque habrá federales intermedias en los que se elegirá a los representantes del Estado ante la Federación y son los que se supone llevan nuestra voz a esa máxima tribuna de la nación, por lo que se necesita de gente proba, honesta y comprometida con el Estado, no personajes que se reeligen para depredar una representación popular que no merece.
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